0: familia, señoras y señores, estamos de vuelta a las 6 de la tarde con 3 minutos. Ya marcan las manecillas de reloj. Es viernes. Es viernes. Oigan, el día de hoy la flota nos dice y comenta mentiras. Mentiras que he dicho para convivir, Padre Santo. Vaya que hay diferentes ocasiones en las que uno se ve acorralado y bien o mal tiene que mentir, mano. Te sacas una mentira de la manga, oye, y pues todos en algún momento nos hemos visto envuelto en esa penosa situación, Padre Santo. Y bueno, la flota nos está comentando sobre esos momentos en que han tenido que mentir para convivir. Y tenemos comentarios por aquí a través del WhatsApp. Dice, saludos, aquí el vecino de Tlaxcoyan, desde bonito finde. Normalmente no digo mentiras para convivir, para no quedar en ridículo. Es que mira, sí, cierto, uno cuando miente tiene que ser un buen mentiroso, un experto mentiroso, dice la canción. Porque luego te contradices, mano, te contradices con tus propias mentiras. Dice, normalmente no digo mentiras para no quedar en ridículo, sin embargo recuerdo haberles dicho a los fans del K-pop que sabía todo de esa cosa, aunque solo sabía una cierta parte y por obligación, porque mi hermana menor, ella sí es fan en serio de los coreanos y doramas y es, oye, sí es cierto, yo no me acuerdo, en mis tiempos se les decía otakus. Hoy día ya hay mucha flota que disfruta de la cultura del occidente, ¿verdad? Pues los japoneses, los coreanos, ¿verdad? Los asiáticos. Les gusta muchísimo todo eso, pero pues cada quien, ¿no? Por ahí dicen que en gusto se rompen géneros. Y cada quien, mano, cada quien, todos tenemos algún gusto culposo. Dice, pero no le pongo tanta atención a lo que escucha porque yo no soy tan fan. Y sobre todo no se le entiende. Sí, uno, por ejemplo, con las canciones inglesas ahí anda guachaguacheando, pues ya, o sea, con el coreano, ¿qué onda, no? O sea, anda uno ahí invocando demonios y toda la cosa. Dice, pero tiene una explicación y es que quería encajar con un grupo que le gustaba eso, pero luego ya no estaban en el trabajo, así que lo dejé de ver y ya no supe nada de ellos. O sea, no sirvió de nada. Mira nomás, hay mucha flota que precisamente miente para convivir, mano, pero por encajar con algún grupo. A ver, tenemos audio por acá. Saludos al buen Rizo. Un abrazo para el buen Rizo. Lo pueden escuchar aquí con Marlene Tragón, la Pantera. Todos los días bien tempranito. A ver qué dice el buen Rizo por acá.
1: ¿Qué onda para la flota? Pues yo tengo dos. Yo tengo dos ahorita que vienes.
0: ¡Ah, mentirosillo! Pedimos una, pero aquí tenemos un experto mentiroso. Ok, escuchemos a Don Pinocho. Ya no le van a decir Rizo, ahora le van a decir Don Pinocho.
1: Estado, me acordé de dos. La primera, cuando vas a casa de tus amistades y te invitan a comer. Y luego así de que, órale, a mi mamá, ¿a poco no le quedó buenísimo el pozole? Y tú así con un ojo parpadeando, así, ¿no? Sí. Buenísimo, amigo, buenísimo. Tu mamá debería de haber hecho una banquetera, güey. Se lo merece. Pero para los reos.
0: ¡No! ¡No!
1: Que sufran más en la vida.
0: ¡Cállate!
1: Y la segunda, ahorita que pasó el mundial, que con que México, Inglaterra, ¿quién va a ganar? Y yo le dije, México.
0: No, no puede ser, Goldo.
2: Oye, saludos a mi carnalito, el buen Rizo.
0: Mira, no me toques ese vals de la selección, gordo, por favor. No me toques ese vals. Oye, tenemos más comentarios de la gente mentirosa.

0: Che, chismosos de veras.
1: ¿Qué transita por tus venas, carnal? Aparte de colesterol, ese micota.
0: Hijo de todas. ¿Qué te hace pensar que en este cuerpo de atleta hay colesterol? ¿Qué te hace pensar eso?
1: Saluditos, carnal, ahí para toda la banda de Veracruz, para el Chompi, para la Serrín, para el Cachondo, para toda la bandota. Aquí lo saluda el Pollón desde Madison, Wisconsin.
0: Mira, ya hasta se le olvidó el Spanglish, el Madison, Wisconsin.
1: Donde escuchamos la mejor 100.5 con
0: yes
1: el
0: of,
1: otro.
0: Yes, of course.
1: Rifa en el gabacho.
0: Yes, of course.
1: Carnalito, ahí compláceme con la de los dos de Tamaulipas, la del Chavalón, o si tienes la de Montes, la reina del cielo, para escucharla aquí en el taller de detallado de carros, Calzada Segundo.
0: Venga, y saludos para toda la banda que está del otro lado del charco. Gracias, mi pollón. Un abrazo gordito. O como decimos en inglés, un abrazation. Un abrazation. Momentos en los que has tenido que mentir. Cuando, por ejemplo, llega tu señora, mano, con un nuevo corte de cabello. Ella, radiante, hermosa. Ella se siente, pero preciosa, mano, chula, divina. Viene de pagar un dineral porque le cortaron el cabello y tú así de...
2: ¿Qué es eso?
3: No, sí te ves bien, mi amor. No, te ves Ana.
2: ¿Ana? ¿Quién es Ana?
0: Oigan, vámonos con eso que nos pidieron hasta Madison, Wisconsin. Súbele a la radio y revienta el volumen porque estás escuchando Palaflota. Son las 6:09. Aquí no more. Oh yeah, of course, exactly.

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0: Estamos de vuelta, amigos. Ya son las 6 de la tarde con 27 minutos. Esto es Pa' la Flota.
1: Oigan, y como todos los días, ya llegó el momento donde, gracias a tu recomendación musical, recuerda que todos los días, a través del WhatsApp activado 2292651005, nos puedes hacer llegar una propuesta. Cualquier artista de cualquier género que estará sonando en la ruleta loca de la mejor. Y vamos a ver qué es lo que nos depara el destino, la suerte, tú las propones. Y el destino nos dice quién es la ganadora y el día de hoy. Esto es Bacilos, Cara Luna, lo escuchas aquí nomás.
2: ¿Quién dice

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1: desde el Lido, aquí nos encontramos en el Beto Ávila, mi potro. Oye, qué ambientazo como siempre se vive en este recinto. Un recinto muy importante para el deporte, para el rey de los deportes. Y pues bueno, si tú no tienes plan para el fin de semana, ¿qué esperas? 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
1: Así es, así que aproveche porque vamos a estar de aquí hasta las 7. 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

0: Ya son las 6 de la tarde con 42 minutos. 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Oigan, el día de hoy andamos bien mentirosillos, pero piadosillos, oigan. Y es que estamos hablando sobre esas mentiras que uno se ha visto obligado, porque uno nunca miente nada más porque sí, ¿verdad? Uno nunca, a menos que seas mi tío que tiene más de 3 familias. Y que pues ya sabemos que es parte de su personalidad. Pero el día de hoy estamos hablando sobre esas mentiras que he dicho para convivir, hermano. Por ejemplo, cuando va tu sobrinito a tu casa y rompe algo de suma importancia, hermano. No importa que haya sido caro, no importa que haya sido barato, pero es algo que tiene un valor sentimental, que eso no se compara con nada en el mundo. Y el demonio se le ocurre tirar justamente ese florero. Mentiras que he hecho para convivir. No te preocupes, son niños. No estoy molesto, ¿no? ¿Que por qué estoy viendo así a tu hijo con el puño cerrado? ¡No! Es que de repente me dan espasmos. Y tenemos comentarios por acá de La Flota. Dice, váyale, potro, que Iris Lucas. Oye, de lo que se entera uno en el taxi. Y más de pareja. Ay, ay, ay, tenemos chisme, oigan. Tenemos chisme, y permítanme tantito, porque ya saben que cuando hay chisme en este programa se le da la seriedad que esto merece, ¿no? Entonces, déjenme, me cambio de nombre y me convierto en Pepito Sola. Uy, que tenemos chisme por acá que nos están escribiendo. Un taxista que se enteró de una cosa en pareja. Vamos a ver qué es lo que pasó y qué chisme nos tiene, oiga. A ver, dice así por acá, dice. Antier en la noche. Cambio de... Bien loco. Antier en la noche venía una pareja en mi taxi. Y la señora como a las 11 de la noche... Reclame al marido que por qué no le dio dinero. Que son 500 para hacerse el pedicure. Jaja, le dice el señor. Oye, pero en todo el año llevaste al niño, ibas toda fodonga. Y mañana quieres ir a la graduación del niño muy acá para que... ¡Ah! No, eso no se dice. Dice, pobre señora, a esa hora, ¿quién iba a hacer pedicure? Imagínate, nosotros que somos tan chismosos. Ah, ¿qué ha de haber acabado en todo este problema? No, hombre, mira, seguramente el señor mínimo, una cachetadita se llevó por ese comentario. Mínimo un chiricuazo sí le acomodaron hoy. No, hombre, y a esa hora, ¿quién te va a sacar los pedicure? O sea, una cita, ¿quién? A esa hora, a las 11 de la noche, válgame Dios. A ver, tenemos audio para acá.
1: Váyale, váyale, carnalito, Pepe Jota del Potro.
0: ¡Qué ole, gordo!
1: Hermano, excelente viernes.
0: Eso, eso.
1: ¡Ya es fin de semana! Saludos, mi hermano, aquí andamos escuchando para La Flota.
0: Eso, saludos a mi carnalito, el Mosquito. Ánimo, gordo, hoy te escucho bien contento, papá. Ya estás entrándole al elixir de la vida, ¿o qué?
1: Ya cada vez más cerca de mi cumple. Yo creo que lo voy a empezar desde hoy, porque ya no me faltan 8 días para hacerme un año más viejo. Desde hoy hay que empezarla, que dure.
0: Sí, mano, porque mira, fíjate que muchos dicen, no, que los mexicanos todo lo hacen de último momento, que ya no se diga eso de nosotros. Que no te agarren las prisas y agárrate el previo de una vez, 8 días antes de tu cumpleaños, empiézate a curtir en alcohol, tú. ¿Y por qué no? ¿Y si sí, gordo? ¿Y si sí que tiene? Dice, por acá, a ver, ¿qué dice?
2: Potro.
0: ¿Qué hubo?
2: ¿Cuál es la canción de Nelson Cancela?
0: ¿Cuál, mano?
2: Gracias.
0: ¿Cuál de Nelson, mi rey?
3: Yo propongo La Bellaca de la Noche. Ajá. Una de Invasores de Nuevo León.
0: Hijo
3: de
0: eso, no. Mi Gina.
3: Aferrado.
0: No, mi Gina, otra vez. No, mi Gina. No. No, mi, creo que no nos estamos entendiendo, mi Gina, fíjate que... A ver, te explico nuevamente. A lo mejor mi castellano no está siendo el mejor, ¿verdad? Pero... Mira, mi Gina, déjame te explico. La bellaca es justamente un bellaqueo, su nombre lo dice, un reggaetón. Algo ahí de reggaetón que te guste, la puedes proponer para la bellaca de la noche. Ahora, que si es tu recomendación es para la ruleta loca, adelante, ahí puedes recomendar lo que tú quieras, cualquier artista de cualquier género. Pero en la ruleta loca, que es para hoy, para despedir la semana, tienes que recomendarme algún reggaetón, algo bien bellaco, mi Gina, ¿vale? Un abrazote. ¿Y cuál de Nelson, mi Mateo, cuál quieres, papá? A ver, tenemos audio. A ver qué dice la flota de este lado.
4: Mira, pues la mentira que he dicho para convivir con los demás, y está muy cabrona. Resulta y resalta ser, te vas a quedar con el ojo cubo, que decía yo que tenía un novio rico.
0: Mi tómana. A ver, esto me está encantando, esto me está gustando. A ver, presten mucha atención. Vamos de nuevo, por favor, a ver. ¿Qué?
4: Mira, pues la mentira que he dicho para convivir con los demás, ajá, y está muy cabrona. Resulta y resalta ser, te vas a quedar con el ojo cubo, que decía yo que tenía un novio rico. Okay. Y de ese novio rico, pues que me quería y me amaba mucho y todo. De hecho, le hacía detalles, la babosada, X, oye, bueno, pues ya, para no hacerte más largo este cuento, resulta y resalta ser de que ese supuesto novio, uh-huh, era una de las mejores amigas de mi prima, que se hizo pasar por hombre, literal, la chava, órale, era Machuki.
0: Era Machuki. Ok, para la gente que no sabe qué es Machuki, hoy día así se le desconoce a las chicas que pues les gustan las niñas, igual, ¿no? O sea, de cariño se les dice, entre la comunidad le dicen Machuki, para no decirles, pues, es como antes, ¿no? Que sí estaba bien despectivo, es machorra.
4: El chiste aquí es que se hizo pasar por mi novio.
0: Okay.
4: Eso sí, no era nada tonta, no me mandaba regalos ni nada. Y ya hasta que en eso me enteré por medio de audios y mucha evidencia, ajá, nos dimos cuenta de que, porque también se lo hizo a mi prima, no, y nos dimos cuenta que era ella. Y luego, tiempo después, te digo, me reclama a mí diciéndome que yo era una infiel y todo, y que amaba mucho a fulanita, pues era esa fulana. Y dije, ahora entiendo todo, era esa fulana. Pero bueno, al poco tiempo, cuando estábamos en universidad, nos reunió a mi prima y a mí para ir a tomar un café, para disculparse.
0: Ay. Te voy a decir algo, yo siento que ese café llevaba otra intención.
4: Y enmendar su error, pero la neta, yo no la perdoné. Así que, ¿qué tal te quedaste? Saludos. Por cierto, quiero mi canción de Ojitos Bellos de Grupo Frontera.
0: Órale, pues ahorita te ponemos tu rola y nombre.
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0: Qué bonito la historia que nos comparte nuestra amiga con su amor. Su amor que... Él no era rico. Él era ella. Y pues fíjate que ahí sí está gacho, mano, porque por ejemplo, o sea, cuando mientes y la mentira no te sale, o sea, que no tienes idea de cómo mentir, ¿no? Porque uno tiene realidades bien alteradas, mano, ¿no? O sea, tal vez para nosotros ser rico es algo muy distinto a lo que los ricos de verdad son. ¿Sabes? ¿Me explico? No sé. Ponle, por ejemplo, que tú quieras mentir. No, yo tengo un novio riquísimo, o sea, uy, mucho dinero él. Órale, ¿qué carro maneja? Trae un Zuru convertible descapotable. Veo que tiene mucho dinero, le gustan los carros, le encantan los carros. Es más, tiene un Shadow 98, el cual tiene luces LED y un equipo de sonido. Uf. Tengo un novio rico que me lleva a comer los miércoles de promo. Oye, no manches. Y mira, aparte de todo, la chica que nos comenta es la Machuki, como. La Machuki. Aparte, Cusca de. O sea. No contenta con una, le tira la onda a la otra y primas, gano, o sea. Te voy a decir algo con todo respeto, corazón. A lo mejor hasta un fetiche era ahí de. No, oh, yo como en Monterrey, a mí me gustan las primas. Son las 6:52. Vámonos con más música aquí nomás.

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1: Desde el nido, mi querido Capi, oigan. Bueno, pues aquí la neta es que anduvimos echándonos nuestro taco de ojo, dijeron por ahí. Bueno, fui yo, sí, ¿qué dice el Capi? ¿Fuiste tú, yo? No. No, tú también viste, porque... Que fue tu motivación. Yo le decía, mira, Capi, mira. Que sea tu motivación, Ese bíceps, tríceps. Bueno, ustedes me van a entender, muchachas. Ya nos vamos. Qué rapidísimo. Ahorita va a empezar lo bueno. Yo los voy a dejar porque ya va a empezar lo chido. Voy a ver a los muchachos que diga, voy a ver el juego de béis, ¿verdad? Águila. Oiga, ya nos vamos, dependientes, porque pues por supuesto siempre le vamos a llevar las mejores dinámicas a través de la frecuencia y pues bueno, a disfrutar familia del fin de semana rico, bonito, precioso, así que usted no se siga perdiendo la programación, porque por supuesto aquí siempre le llevamos lo mejor en entretenimiento, pero también en buena vibra. Que pasen un viernes excelente, gracias allá en cabina al Popotro, y pues bueno, regresamos.
0: No, cállate.
1: Aquí levantamos el changarro y mi Capi, muchas gracias, y ahora sí que porque tú lo dices.
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1: 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Adiós.
3: ¡Cállate!
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2: Son las 7:08. Estás disfrutando de la programación musical de la 100.5. Esto es Pa' la flota con el Cota. Ese mero caguamero soy yo. Oiga, le deseo un excelente y bendecido viernes. Espero que esté cerrando su semana como Dios manda, bien contento y bien de buenas. Y oigan, el día de hoy, la flota nos dice y comenta mentiras que he dicho para convivir, mano. Mentiras que he dicho para convivir. Yo creo que también una de las mentiras más comunes o donde la gente suele mentir más es a la hora de, pues, querer llevar a la cama a alguien, ¿verdad? Puede ir increchendo la mentira, ¿verdad? Depende el interés, depende las ganas que le tengas, es lo que vas diciendo, ¿no? Hay gente que dice que es empresario, hay gente que dice que sí le gustan los niños porque es mamá soltera, ¿no? Hay muchas mentiras que puedes decir solamente para convivir. Y bueno, ya tenemos a alguien que al parecer es un experto mentiroso y que también es nuestro reportero desde las calles del puerto de Veracruz. Vamos contigo, mi querido Acerrín. ¿Qué nos tienes, gordito? Buenas noches.
3: Saludos, Pepe Cota, alias el Tito del BP, o alias futbolista de las Chivas, Carlos Salcido, que también jugó.
2: No, espérate. Mira, la verdad es que sí, me encantan las Chivas, pero si alguien no quisiera ser, es justamente Salcido. Sí saben por qué, ¿no? Sí, ¿no?
3: Con los Tiburones Rojos de Veracruz.
4: Oye, ¿me tienes que dicho?
2: Precisamente por eso, porque jugó con los Tiburones Rojos, no por otra cosa.
4: Oye, ¿me tienes que dicho para convivir?
2: Ajá.
4: Ah, pues que como hay personas que dicen metidas para convivir o para echar una caguamita, pues es que tengo un penthouse o tengo un camionetón.
2: Órale.
4: Ram, doble caballos y puso motor de 3,000 caballos de fuerza y 3,000 chorcientos, como sea, ya sabes, como lo que dice, ¿eh? Siempre dice un camionetón. Esas son las metidas que cualquier dice para echar caguama o para cotoria.
2: Ándale.
4: Ahorita te digo la segunda parte a partir de las 7 de la noche.
2: Órale va. Gracias, mi Acerrín.
5: Que me dice Kiko que su mamá le dijo que me dijera a mí que le dijera a usted. Ya me segundo.
2: Gracias, Acerrín. Pues sí, ¿no? O sea, es eso, así tal cual. Es muy cierto, mi Acerrín. Muy cierto. ¿Para qué te digo que no? Sí. Dice por acá, oye, Potro, hace unos días tú querías que ya no te digamos Potro. ¿Quieres que te digamos perro? No. O sea, así de fuertecito no, o sea, Pepe perro. Pero así nomás, perro. ¿Qué pasó, güey? Oye, imagínate, de repente voy caminando en la calle, perro. No, pues no. No. Pepe perro, que es diferente. Dice, ¿pero te has dado cuenta que nadie te peló en decirte perro? Ah, pero pídenos que te digamos la perra. Oye, qué hijo de toda. Y todos los radioescuchamos, te podemos decir el Pepe, la perra. ¡Ya! Esto no lo voy a terminar de leer. Porque no me digan así. Mejor déjenlo normal como el Potro, hijos. Hijo de su, de veras. Pasan de lanza, oigan. Oye, dice por acá, mi Potro para la bellaca de la noche. Propongo a Vico C con embosca. ¡Aja! Te fuiste, pero bien bellaco, gordo, Te fuiste con todo. Órale, pues, ahí está la primer bellaca de la noche. Recuerda que hoy despedimos la semana con un reggaetón de la old school. Y puedes votar por tu favorita o proponer más canciones. Ya tenemos la número uno, que es emboscada a cargo de Vico C, oye. Tenemos llamada a la mejor, sí, bueno. ¡Bueno! Y bueno. Bueno.
6: Bueno.
2: Sí, buenas. ¿Quién habla?
6: Tu fan de hace 5 años.
2: ¿Cómo estás, Eva? Muy buenas noches, Evita.
6: Bien.
2: ¿Qué andas haciendo tú?
6: Estoy acostada.
2: Uy, qué rico. Ahora sí, como dice la canción, ¿Quién como tú? Me imagino que ya todo el día estuviste en la friega loca, ¿va?
6: Sí, ya anduve haciendo mi quehacer y ya.
2: Ahora sí a mimir, ¿o todavía falta la cena o qué?
6: Todavía falta hacer la cena, pero como hoy pues ahí le pagan, hoy compra.
2: Ya. Oh, no, pues bendito Dios. ¿Y qué? ¿Unos taquitos? ¿Qué vamos a cenar?
6: Sí, yo creo que sí, unos taquitos.
2: Uy, qué sabroso, pues buen provecho ahí para toda la familia, mi Eva. Oye, el día de hoy andamos como Pinocho, bien mentirosotes, mi Eva. Así que dime, ¿mentiras que has dicho para convivir, para no meterte en algún problema con alguien o para no incomodar?
6: Pues creo que yo siento que no he dicho como mentiras para convivir.
2: Uy, sí, la más sincera dices tú, ¿no?
6: Ay, sí, ustedes conocen toda mi vida que antes decían tanta cosa.
2: Oye, pero a ver, yo creo que todos en algún momento hemos mentido. A ver, por ejemplo, ¿tienes amigas o has tenido amigas o primas, familiares que hayan tenido algún hijo que tú consideres un poquito? A ver, es una bendición tener niños, pero que tú consideres, siendo honestos, un poquito feo y que le hayas dicho, ¡ay! ¡Está chulo! ¿Te ha pasado?
6: Ah, sí.
2: ¡Ahí está! ¡Ahí está! No andes... Mira, doble mentira, porque dices que no mientes cuando sí mientes.
6: Ay, sí, es que luego salen así, todos... Bueno, es que cuando están chiquitos se ven bien feitos.
2: ¿Todos qué ibas a decir, Eva? O sea, luego salen así todos qué...
6: Bueno, se ven feitos,
2: pero
6: ya
2: crecen. Oye, no, hija, de veras, ¿eh? Pero bueno, la honestidad ante todo, Eva, tienes mucha, mucha razón. Luego hay niños feitos, feotes y feísimos, güey. Eva, te mando un abrazote y un abrazo para toda la familia allá hasta la Ciudad de México. Y porque tú lo dices, somos...
6: A lo mejor te puedo pedir una canción, si es que se puede.
2: ¿Cuál se te antoja, Eva?
6: Pues para recordar los viejos tiempos, la de ustedes, la del ¿cómo se llama?
2: El racatataca.
6: Ajá.
2: Órale, pues, ahorita te la ponemos y porque tú lo dices, somos.
6: La mejor.
2: Venga, saludos a Evita. Oye, qué chulada, qué chulada. Que les estoy diciendo, según ella, no, yo no miento y todo. Ah. Además, señores, señoras, señoritas, señorites, si algo se sabe... es que las mujeres son las que más mienten. Si algo se sabe es eso, oiga. Dice por acá, mi potro, buenas noches. Para la bellaca de la noche, me voy con Yo Voy de Zion y Lennox. Órale, pues, ahí está la segunda opción. Dice por acá, No, esto no lo voy a leer. Dice Oscar Mateo, ¿quiere la canción de Nelson Cancela? La de la pepocumbia o el gatito toma. Ay, jolach, ya cantada por Nelson. La pepocumbia, órale pues. Ahorita la buscamos, claro que sí.
7: Yo propongo para la bellaca,
2: ajá,
7: la de Daddy Yankee, la de la gasolina.
2: ¡Ajá! Venga, ahí está, señoras y señores. Cerramos inscripciones, como quien dice, cerramos inscripciones para la bellaca de la noche. Ya tenemos las tres opciones para que marques en este momento. Y la número uno es... Es momento de que le des tu voto a la favorita para despedir la semana como Dios manda. Y en la número dos tenemos a nada más y nada menos que... En la número 2 está Zion y Lennox con Yo Voy. Y en la número 3, señoras y señores, un clásico de la vieja escuela. Es momento de que votes por tu favorita, la número 1, la número 2 o la número 3. Dice por acá, Cota, yo propongo la de Conteo de Don Omar. Señoras y señores, ya desafortunadamente se cierran las inscripciones para las rolas. Dice, buenas tardes, propongo la canción de Tito el Bambino, El Amor. Saludos desde Xochiapa, saludos de la flota de Xochiapa. Y mano, ya se cerraron Las tres opciones son la número uno, Emboscada de Vico Sí, la número dos, Yo Voy de Zion y Lennox, y la número tres, La Gasolina de Daddy. Sigrida, sigrida, sigrida, sigrida, sigrida, Daddy, Daddy Yankee. No, hombre, igualito me salió. No, si hay apoyo, solo falta talento. ¿O no? ¿Cómo era? Al revés, ¿no? Sí, al revés. Oigan, vámonos con esto que nos pidió Eva, que es una canción que hicimos hace un par de años con mi carnalito, el buen Edgar Ganso. Escúchenla, se llama El Racatataca, y es lo que vivimos día a día todas las personas que nos tenemos que levantar temprano y lidiar con los camiones viejos. No me le cambies, estás escuchando Palaflota. Esto es El Racatataca.

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0: Las 7:37, ya marca las manecillas de reloj. Señoras y señores, estamos de vuelta en esto que es Pa' la Flota a través de La Mejor. Excelente noche de viernes, oigan, viernes. Y como siempre tenemos la bellaca de la noche, en la cual puedes votar por ella. En la número uno tenemos Emboscada de Vico, sí. La número dos, Yo Voy de Zion y Lennox con Daddy Yankee. Y la número tres, Gasolina. Tenemos ya por acá, dice: hola, mi potro, aquí escuchándote, mi potro. Si me podrías conversar con la canción de Par de Anillos, uff, tremendo rolón de Grupo Viento y Sol. Gracias, mi potro, saludos y excelente fin de semana. Excelente fin de semana, Noemí, un abrazote y besote allá hasta Soledad de Doblado. Dice: yo voto por la canción número 3, La Gasolina. Órale, pues, ahí está el primer voto de esta noche. A ver, déjenme los apunto por acá porque luego si la memoria me falla, gacho. A ver, tenemos la 1, la 2 y la 3. Ok, está el primer punto de la noche para Gasolina, Daddy Yankee. Dice por acá, voto por la 2. Ok, ahí está un punto para Zion y Lennox. Tenemos un empate por acá hasta el momento. Dice: buenas tardes, voto por la 2. Saludos desde Huatusco. Saludos a la flota de Huatusco. Otro punto más para la 2. Tenemos audio.
1: Vaya, le potro.
0: Vaya,
1: potro.
0: Vaya.
1: Zion y Lennox, voto por Zion y Lennox.
0: Eso, Goldo.
1: Voy.
0: Órale, pues ahí está otro voto más para la número 2. Tenemos, dice Potro, ¿cómo le podemos hacer para ganar la mochila loca si somos del castillo cerca de Jalapa? Corazón, mira, las mochilas se van a estar entregando aquí, obviamente, para las personas que participen en cabina. Aquí se les estará entregando físicamente. Y pues bueno, la regaladora, obvio, también está en las calles del puerto de Veracruz. Entonces, no sé, si te la ganas, podrías venir por ella aquí a las oficinas de MBS Radio. A ver.
2: ¡Potro!
0: ¿Qué hubo?
2: Voto por la 3. La Gasolina.
0: Órale pues, compadrito. Ahí está, un puntito para la 3. Ya te lo apunté por acá, mi rey. Un abrazote para ti, papá, un abrazo. ¿Qué onda? ¿Ya estás cenando o qué? Dice: buenas, buenas. Mi voto es para la canción de... hijo de su... para la canción de Muéveme el Pollo del Pulpo. Y saludo para el que trae las uñas de gárgola, el Charlie. Órale pues, bueno, pues ahí está. Te apuntamos otro punto para el pulpo. Dice por acá, a ver, tenemos audio, ya llegó la segunda parte del reportaje que todo el mundo está esperando. Mi querido Acerrín, ¿qué más nos tienes? Por favor, coméntanos tu comentario.
3: La segunda parte de...
0: no, pero sin hueva, oye. Chihuahua, o sea, parece que te estás estirando, mi Acerrín, pero a ver si sí, la segunda parte.
3: La segunda parte de metidas que me ha hecho para cohibir o para sí. Caguamear. Pues la segunda parte de las metidas es que... ay, ay, ay, otra de las peores metidas que tengo un billetazo, o sea, soy así, me casi tengo más...
0: o sea, tengo un billetazo, ¿eso quiere decir? O sea, ¿tengo un billete grande? Sí.
3: No, yo no tengo dinero normal, yo tengo un billetazo.
0: ¿Como los cheques que sacaban en familia con Chabelo, eso te refieres? ¿O como billetazo, como...?
3: Bastante billete para evitar unas caguamas para todo el mundo, ¿eh?
0: Órale, órale.
3: Órale, los voy a meter una caguama. Órale.
0: El fantachón. El
3: es
0: fantachón.
3: Una fiesta, ¿eh? Esas son metidas que te he dicho para convivir, ¿eh? Esa es la segunda parte. Y la segunda metida que las metidas que ha hecho para convivir.
0: Ajá. Sí.
3: Saludos, soy Pecoto. Y ya. Saludos. Mañana es. Mañana es la las cuartos de final.
0: Ándale.
3: Vamos a ver qué onda. ¿Qué y onda? ¿Qué chorías? Las Chivas. Sí. Cota los. Cholizos. Ya sabes, no me refiero a Toluca. Saludos, Pepe Cota, mañana te escucho. Si no es lunes, primero Dios te escucho. Cuídate mucho.
0: Ahí está, saludos, mi Acerrín. Un abrazo para ti, mi rey. Dios te cuide muchísimo. Gracias por tu comentario. Sí, ahí está. Las mentiras que él ha dicho. Híjole. Oye, bueno, saludos a Carlita por acá, que nos manda unos emojis. Saludos, Carlita, gracias por estarnos sintonizando. Saludos, corazón. Dice Potro: yo siempre he dicho que tanto hay mujeres, tanto como hay hombres mentirosos, es lo mismo. ¿Ay? Pues sí, la verdad es que sí, no, o sea, no es como que de un sexo, ¿verdad? Que son más mentirosos ellas o ellos, ¿no? La verdad es que todo tiene que ver con los valores, con la educación, pero pues al menos uno pues platica de cómo le fue en la feria y pues todas las mujeres me han mentido, entonces... no te puedo decir que me ha tocado una honesta, ¿verdad? Porque sería mentirme a mí mismo, la verdad. Tenemos audio.
4: La dos, estamos fuera dos, patrón.
0: Órale, pues, gordito, ahí está. Saludos. Un abrazo, mi rey. Otro punto para la dos. Dice. ¡Potro! Porfa, voto por la gasolina. Cámara, mi rey. Ahí está. Otro puntazo para la gasolina.
2: Estamos esperando a mi papá para cenar.
0: Ajá, ya, ya, ya. ¿Y a poco sí es muy importante esperarlo para cenar, no? ¿No podemos empezar a taquear o algo? ¿Sí es a la de fuerzas esperar al señor o qué onda, Mateo? No, es que hay veces que sí da hambre, tú, ¿no? Y nada más no llega, bueno, y nada más no llegan, hijo de su, de veras. Pero bueno, está bien, mi Mateo. Un abrazo, papito, ¿eh? Pórtese bien, condenado. ¡Pórtese bien, condenado! Dice por acá, mi voto es para dos. Saludos desde el Guaje. Mira, tengo un primo que cómo se hace precisamente así. Desde el Guaje Centla, especial para la familia García. Órale, pues, ahí está. Saludos y abrazote para la familia García, que su punto es para el número dos. Y ya, al parecer, ya tenemos ganadora de la bellaca de la noche. A ver, ¿qué dice?
4: Otro, ¿cómo sabes que estoy gordito? ¿Acaso ya me viste? Saludos del taxi 8074.
0: Te voy a decir algo, mano. Por ahí hay un dice, hay un dice que dicho. Ya. No puede ser, no puede ser. Alguien me está haciendo brujería, está haciendo que se me lengüe la traba. Por ahí hay un dicho que dice que entre semejantes se huelen, se conocen, mano. Entonces yo puedo identificar de gordito a gordito. ¿Quién está gordo, gordo? Oigan, vámonos con más buena música a través de La Mejor 100.5. Te tengo esto que es a cargo de Marca Registrada. Y Primer Grado, se llama Todo a su Tiempo y lo escuchas aquí nomás.

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1: Familia y amigos, ya son las 7:54. De veras, espero que se la hayan pasado increíble, que hayan tenido una semana muy bendecida, muy de buenas. Y pues bueno, también te deseo que cierres con broche de oro este finecito, que disfrutes el viernes, sábado, domingo. Como siempre te digo, si vas a salir, si vas a manejar, no tomes, no, por favor, cuida tu vehículo, tu moto, eso que con tanto sacrificio te hiciste, con tanto trabajo, no lo arriesgues por una noche de cotorreo. Y pues bueno, recuerda que el domingo nos escuchamos en punto de las 6 de la mañana, que estamos en el Corral del Potro, todos los domingos a partir de las 6 a.m. Y pues bueno, ustedes así lo decidieron, le dieron el gane a la bellaca de la noche, y con esto nos despedimos. Cuídense mucho, síganme a través de las redes sociales, donde me encuentras como Pepe Cota el Potro, en Instagram como WPCotaFM. Y como siempre te digo, que Diosito te cuide y te apapache y te abrace tanto que te me asfixies, mendigo. Bye bye, te dejo con la bellaca de la noche, tú le diste el gane. Y con esto nos despedimos, aquí nomás.

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3: Sale, compadre, tienes todo para hacer una super broma.
4: Sí, a ver qué sale.
3: Oye, ¿cuánto estás cobrando el viaje? ¿Cuánto cobras el viaje? Este güey ni me pela. Sordo.
5: Buzón de voz. La llamada.
3: ¡Oh, Dios! No contestó, va de nuez.
4: ¿Dónde va?
3: Hablas fuerte, Isaías, porfa.
6: ¡Súbale! Aquí está su bicitaxista, su mototaxista, súbale. Aquí está su mototaxista, súbale, güerita. ¡Para el viaje!
4: Bueno. ¿Cintia?
7: ¿Sí?
4: Soy Joyce Chapa.
7: ¿Qué pasó, tío?
4: Oye, ¿estás ahí en la casa?
7: Sí.
4: No está por ahí tu tía,
7: Déjate la paso.
4: Va.
3: Órale, vas con todo.
7: Ay, ¿bueno?
4: Bueno.
7: Perdón, te contestó mi secretaria.
4: ¿Qué pasó, formulón?
7: ¿Dónde andas, güey?
4: Acá todavía chambeando, ¿puedes hablar?
7: Sí.
4: O escóndete donde no te escuchen porque necesito hablar contigo.
7: ¿En serio?
4: En serio.
7: Ah, bueno, ajá.
4: No salte ahí al patio, a ver qué, que no te escuchen porque quiero hablar contigo.
7: Ajá, va. A ver, ajá.
4: Ahí sí ya puedes hablar.
7: Ahí sí ya, ajá, sí.
4: Oye, hija, es que la neta te iba yo a pedir un paro.
7: A ver, ¿qué pasó, Carmen?
4: Mira, pues tú sabes que luego yo tengo problemas así con esta Mari, que la chimo y... Hemos peleado mucho últimamente y la neta, yo te iba a pedir un paro que... Ah, es que me da pena, pero pues te la voy a decir cómo va.
7: A ver.
4: Mira, neta, es de que yo ando con otra chava.
7: Ajá.
4: Y pues decidimos que mejor hoy le vamos a poner ruedas y nos vamos a ir de aquí, Pues por hoy o mañana me quedo a ver en dónde, no hay ningún problema, pero quería ver si tú me podrías echar la mano y echarme el guante de que me aguantaras unos días que me dieras posada allá en tu casa, ahora que te vayas para allá.
7: ¿Allá en mi casa?
4: Pues así, en tu casa, nomás en lo que yo recibo unas cosas que me van a dar y le puedo poner ruedas por otro lado, porque pues ya la verdad no es vida estar ahí con ella, perdí. Ajá. Y la neta, yo hoy no voy a llegar a la casa y ella no sabe nada, pues yo me imagino que va a llegar.
7: Ajá.
4: Pero para que ahora que estén ahí, pues tú les digas, me hagas el paro a decirles la noticia, que yo estoy bien, que no voy a llegar, que no se preocupen.
7: Ajá, sí.
4: Ya, pues que nada más sepan que yo estoy...
7: Ajá.
4: Que yo estoy bien y que... Pues que sí, que no se preocupen y que... Que la verdad no voy a poder asistir hoy ahí con ustedes.
7: ¿No vas a venir?
4: No, hija, no, es que te digo que... Pues ya lo planeé, ya lo decidí y de planamente sí quedamos en que sí, ya. Nos vamos a ir, pues.
7: Sí.
4: La cosa es que yo me quiero llevar a Ivonne y a ver si no tengo broncas por ahí.
7: Ajá. Pero el pedo es que no te la puedes llevar, güey, que va a estar chista, ¿no?
4: Pero es que igual dejarla no quiero. Y de hecho la chava esta pues la conoce bien y se lleva bien con ella y todo.
7: Ajá.
4: Lógica, pues nunca como su madre, ¿no? Pero
7: sí.
4: Pues, dice que no hay ningún problema. Ella no tiene hijos ni nada. Se va conmigo, se va sola y...
7: Ajá.
4: Pero sí, yo sí me quedo con la Ivonne. Y por ese lado es lo que como que me atora. No sé, si me la juego así, ¿crees que haya broncas?
7: Mira, el problema es que si te la llevas te puedes meter en problemas. Donde te encuentres, mira, si te pones a razonar,
4: ajá,
7: el primer lugar donde te van a buscar va a ser conmigo porque saben que nos llevamos bien. Obviamente es a donde primero te van a buscar. Ajá. Ahora llevártela, pues nada más piénsalo, porque también no es así como que pues, yo quiero, me la llevo. Pero es que te vayas a meter en broncas, güey.
4: Bueno, mira, de lo de la niña ya después vería. yo ahorita la dejo para no tener esa clase de problemas. Digo, ajá, ya soy grande, no hay problema. Sí, sí. La niña la dejo y ya después con calma pues yo a ver si la peleo o a ver qué hago.
7: Ajá.
4: Pero sí, quería pedirte el favor más que nada, que me echaras la mano a ver si se puede, que les avise todo. Es más que nada a mi jefa, ya ves que mi jefa luego se pone medio mal.
7: Ajá.
4: Sí, pero sí, que sepa que yo estoy bien, voy a estar bien, simplemente pues no voy a estar con ustedes.
7: Ah, okay. Ajá. Bueno, pues ahora sí que si tú ya lo decidiste así, sí, no te preocupes, yo les aviso y pero cuídate mucho, pero sí, nada más, o sea, tú no hay pedo, pero sí piensa lo de la niña, ¿no?
4: Sí.
7: O sea, piensa lo de la niña, eso sí le tienes que echar mucha cabeza, te digo, porque pues como quiera tú no estás ni junto, bueno, juntado nada más, no mucha pedo, pero que te la lleves y te... Entonces, mejor pelea y habla con ella. O sea, pues, ¿qué tienes que hablar con ella? Y obviamente yo creo que como madre no te la va a dejar, pero por lo menos tienes el derecho a verla. Ajá, arregla eso, pero esa es otra pregunta, ¿no?
4: Bueno, sí, tengo que le avisas eso y aparte, pues sí, porque yo igual, lo que pienso, la voy pensando porque esta chava igual ya está embarazada.
7: Ajá.
4: Tiene como 5 meses, entonces...
7: Ajá.
4: Pues sí, yo ya decidí, la verdad, esto parece que ojalá, y ahora sí se me haga, ahora sí sea la buena y no...
7: Ajá.
4: Voy a salir igual, pero no quiero causar problemas, los dejo a ellos con todo ahí, pero sí...
7: Ajá.
4: Pues no sé, igual échame la mano ahí a ver cómo les dice a mi jefa, para que no se ponga mal, dice que yo estoy bien, que simplemente te marqué para esto y que...
7: Órale, va, Carmen. Uh-huh. Sí. ¿Ya lo decidiste bien?
4: ¿Mandé?
7: ¿Ya lo pensaste bien?
4: Sí, claro, es que digo que igual con Mari ya ves que...
7: Ajá.
4: ¿Cómo se puede? Muchos problemas y aunque se diga feo, ella fue la que me dio a hacer todo esto, hija, pues ya que...
7: Sí.
4: ¿Sí? Entonces, ajá, te lo cuento contigo.
7: Sí, ya sabes que sí, Carmen. Tú siempre vas a contar conmigo, te digo, nada más que hay que saber hacer las cosas. Pues siempre obviamente hazlas bien, ¿no? Digo, no vayas, si ya lo decidiste, te digo, pues ahora sí que no tienes que estar ahí a la fuerza, ¿verdad?
4: Sí.
7: O sea, tienes que buscar lo que más a ti, por tu felicidad. Uh-huh. Si no es, si estás a la fuerza, pues pues no, tampoco es vida ni para ti ni para ella, ¿no? Ajá. Entonces, si te hace más feliz por allá, pues ahora...
4: La verdad, traté, intenté, tuviste que puse de mi parte, que se va a tener bien esta relación, pero... Pues no sé, pudo, ¿no? Por altas y bajas que hay.
7: Ajá.
4: Y es feo, ¿no? Porque ya es el segundo matrimonio, pero pues ya empiezo a pensar que tal vez sea yo la falla. Pero no te creas, igual esta persona, pues al parecer nos llevamos medio bien. Espero que sí. ¿Y
7: la chava de dónde?
4: No, ojalá yo ahora sí.
7: ¿Dónde?
4: Ya no, venga.
7: Ajá. ¿La chava de dónde es? ¿De por acá?
4: Sí, es una casi vecina de aquí de la colonia.
7: Ajá.
4: Pero ya tiene tiempo que... Tiene como 1 año y medio, 2 años que empecé a salir con ella y...
7: Ajá.
4: Y la bronca es que igual su papá se pone medio chuki, ¿no? Si ahora que sepa bien, pues se va a poner loco, pero pues a ver qué...
7: Híjole. ¿Ella sí se va contigo?
4: No, cuando la conozcas, no, te va a caer bien porque sí, es buena onda la chava.
7: Ajá.
4: Es buena onda y, pues no sé... Ahorita andaba por aquí, tenemos que comprar unas cosas...
7: Ajá.
4: Si quieres ahorita que venga, te la comunico siquiera para que se conozca.
7: No te preocupes, bueno, no, o sea, así que, pues mira, no. Es que, bueno, yo te apoyo contigo, yo respeto lo que tú decidas. Si tú no te sientes a gusto, yo sé lo que es no estar a gusto en una relación, ¿no? Entonces, si no te sientes a gusto, pues decirlo. El problema, ¿sabes qué? Que también tú, pues ya estás grande, deberías haber actuado bien, o sea, pues termina con la chinga.
8: Mi amor, ya tengo todo, fácil. Ya nos vamos, Isaías, ya vámonos.
7: ¿Bueno?
4: ¿Bueno?
7: Ajá, te digo, es más fácil que termines bien con ella, hablas con ella, entonces definitivamente yo creo que somos mujeres y...
8: Ya vámonos, mi amor, ya es bien tarde, mi familia me está esperando.
4: Mira, acaba de llegar Rosa, déjate la paso siquiera para que te conozcan.
7: A ver, ¿bueno?
8: ¿Bueno?
7: ¿Bueno?
8: Hola, buenas noches.
7: Hola, buenas noches.
8: ¿Quién habla?
7: Soy la hermana de Isaías.
8: Ah, ¿Zenaida?
7: Ajá, Zenaida.
8: Hola, habla Rosa, tanto gusto, sí me ha hablado de ti.
9: Hola, buenas
8: noches. Hola, ¿es con la que nos vamos a ir a Puebla unos días?
9: Sí, pero es lo que estoy hablando con mi hermano. O sea, tienen que arreglarlo bien, porque, como te digo, el primer lugar donde los van a buscar pues es a mi casa. Y tú sabes cuánto quiero a mi hermano y pues, obviamente no tiene mucho a dónde acudir y pues yo siento que sería allá donde nos van a buscar.
8: Sí, lo único que quiero que sepas es que yo amo mucho a Isaías.
9: Ajá.
8: Estoy embarazada, tengo 5 meses y bueno, en mi vientre llevo un hijo de él. Mi familia también lo quiere, aunque ha sido tiempos difíciles, ¿verdad? Pero yo espero tener una relación bonita contigo y va a ser difícil porque ya ves que él tiene 4 hijos.
9: Ajá.
8: Y ahora sería el quinto y ay, estoy bien nerviosa.
9: Ajá. Pues mira, ahora sí que, pues yo no te puedo decir así, nada, yo no te conozco, y yo como le hablaba con Isaías, o sea, yo apoyo la relación que lo que él decida, o sea, lo que él decida, yo lo apoyo, y pues nada más que se hagan las cosas bien, porque no se vale nada más, como
8: oye,
9: ya me voy hoy, no llego.
8: Te pidió que hoy anunciaras al ratito en la cena que no va a llegar a cenar y que se va a separar de ella.
9: Ajá.
8: ¿Y qué les vas a decir?
9: ¿Perdón?
8: ¿Qué les vas a decir?
9: No, pues obviamente voy a planear cómo le voy a decir, porque mi mamá está.
8: ¿Me hablas fuerte porque hay mucho ruido aquí en la calle?
9: Ajá, sí. Sí, pues lo voy a planear a ver cómo se lo digo, pero bueno, yo me hubiera gustado que él tuviera el valor de él venírselos a decir.
8: Pero bueno, es difícil principalmente por ella, porque ya sabes que se pone media loca.
9: Pues es que eso tenía que haberlo pensado él. O sea, primero tiene que terminar, es lo que yo le estoy diciendo, tiene que terminar una relación para que después se... que después siga con otras.
8: Nada más un favor, con mucho cuidado, porque me ha comentado que doña Eladia, mi suegra, está un poco delicada, ¿no?
9: Uh-huh.
8: ¿No crees que sea mejor que vayamos los dos allá a la casa?
9: Uh-huh.
8: Y lo enfrentemos.
9: Pues obviamente sería lo mejor.
8: Pero va a estar ella. Y yo estoy embarazada.
9: Mira, para empezar, yo creo que obviamente no te van a recibir, ¿no? Entonces, no creo que puedas venir tú. En ese caso, le corresponde a él.
8: Entonces, tú recomiendas. Lo que pasa es que mi familia está esperando a Isaías y vamos a ir con mi familia.
9: No, pues que vaya, o sea, que vaya y a ver qué ponemos aquí de este texto, pero que él tenga los pantalones y que venga él a hablar con mi mamá. O sea, creo que todo se lo merece.
8: Bueno, entonces, pues me da mucho gusto conocerte, cuñada.
9: Pues, gracias.
8: Ojalá nos llevemos bien.
9: Ojalá que sí.
8: Te comunico, mi amor.
9: A ver.
8: Aquí está.
9: Ajá, pásame.
8: Ten flaco. Quiero hablar contigo.
10: Bueno.
9: Ajá.
10: ¿Qué pasó,
9: Carlos?
10: Bueno.
9: Bueno, ¿qué pasó, Carlos?
10: No, gracias. Ajá. Entonces, así te vamos, carnalita, ¿no? Pues muchas gracias, ¿no? Yo sabes que te recuerdo a ti es porque pues, siempre lo hemos dicho, ¿no? Siempre he contado contigo y creo que tú también conmigo.
9: Uh-huh. No, sí, sabes que cuentas conmigo, carnal. Siempre vas a contar conmigo. Pero obviamente haz las cosas bien, como te lo digo. Como consejo, como hermana, haz las cosas bien. No quiero chingar, somos mujeres y no.
10: Bueno. Oye, carnal.

0: A ver, dime que de veras, en serio, si lo estás pensando, piénsalo bien, ¿eh?
1: Sí, o sea, no tengo nada que pensar. No tengo nada que pensar, ya lo decidí. A pesar de todo, pues igual ya viene otro bebé en camino y... Mira, para mí es una bendición y voy a ver qué sale.
0: Sí, pero deberías pensarlo.

0: sea, piénsalo bien, o ya de plano, amárrate, córtatelo. Porque sí, o sea, eso no es un honor,
1: qué malo, qué hija.
0: ¿Y a qué?
1: Pues algo, estás llorando, ¿qué?
0: No, es que me da tristeza, pues es que no, no manches, o sea, bueno, digo, a la Chimo la apreciamos, o sea, como te digo, pues la apreciamos, sí, pero no es, yo sé que es tu felicidad, pero yo me refiero a los niños, o sea, viejas, digo, pues no sé, o sea, si ya se meten contigo ya sabrán por qué, pero los hijos, o sea, imagínate, ahorita ya tienes una, dejamos las otras niñas, ¿a poco no sientes feo, güey? Ahorita ya viene otro, o sea, pues no.
1: Pero
2: también
3: cuídate.
1: Sí, pero amiga, ¿qué hago?
3: Bueno, pero hay que hacer favores. Cuñada, un favor. Cuñada.
1: Por favor,
3: no llores.
0: Sí, pero no,
3: cuñada.
0: Y además, aparte, dile que ni me digas cuñada, que todavía no la conozco.
3: Cuñada, soy yo. Oye, no llores. Estoy escuchando que estás llorando. No llores, por favor.
0: No,
3: somos mujeres.
0: Oye. No manches, sí, pues somos mujeres, es que tú lo debiste de haber pensado, él es hombre que, bueno, está juntado, o sea,
3: pero tú sabes que para esto del amor, aparte no te lo ha dicho, pero se lo voy a decir, mi amor. Son gemelos.
0: No, pues no, a mí no me interesa si son gemelos, 2, 3, 4, 5, o sea, el problema es que si te das cuenta tú estás destruyendo un matrimonio.
3: No, no, discúlpame, yo no lo estoy destruyendo, o sea... Para el amor
0: sí,
3: nos encontramos.
0: Estás porque tú fuiste la que abrió
3: no,
0: la pierna,
3: Zenaida, que no me digas eso, por favor, no me digas eso.
0: Eso no lo tenías que haber hecho.
3: Yo no destruí nada, Zenaida, te lo juro que no. No me digas
0: no,
3: eso.
0: Te lo juro que no. Mira, yo soy mujer y soy igual o más que tú, pero para eso me cuido. O sea, digo, no me imagino que tengas unos 14, 15 años, o sea, como para que andes haciendo esas chicas. O sea, yo sé que si vas a andar de talenturienta con mi hermano, pues cuídate. O sea, ¿para qué traer niños y niños? O sea, ¿qué son esas

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2: O sea, es que yo lo que peleo, mira, neta, yo lo que me es que estés dejando hijos, o sea, como si no supieras, como si no tuvieras. Mira, lázate de salud y ya que te lo amarren o algo, güey, pero eso no de andar entender. Dejando hijos por todos lados no se hace.
3: La relación.
2: ¿Qué?
4: Tampoco se vale que la pongas mal a ella, o sea, ella está...
2: Mira, yo no la puse mal, yo te aparenté, ¿sabes? En primera yo no quería hablar con ella, yo como te digo, no la conozco, no tengo ganas de conocerla, por lo menos no ahorita. Yo sí te apoyo a ti, o sea, tú bien sabes que siempre vas a contar conmigo, las buenas y las malas siempre cuentas conmigo.
3: O sea, ya,
2: pero así como te quiero, también quiero a tus hijos, carnal.
3: Te voy a pedir un favor, cuñada, no le digas nada a nadie.
2: Ahorita sabes cómo quiero a la niña, entonces no se vale, o sea, no se vale. Yo te digo, yo como mujer me sentiría mal, por eso digo, haz las cosas bien, güey.
3: Te voy a pedir un favor, cuñada. Cuñada, cuñada, un favor. No hagas nada. Yo voy a platicar con Isaías. Uh-huh. Es un asunto de nosotros.
2: Claro que sí.
3: De verdad, gracias. Eres una porquería.
2: Ah, sí, gracias. Gracias, gracias.
3: Hay un Dios, ajá, hay un Dios, y gracias. Solamente te voy a preguntar algo y espero me lo respondas.
2: Y ese Dios es el que se va a encargar de ponerles unas paquetes.
3: Ajá. Una pregunta, excuñada. Dime cómo se oye el Panda Show, que es una broma.
5: ¡A toda máquina!
3: ¡No es cierto, Zenaida! ¡Estás en las bromas del Panda Show! ¡Isaías ya se enojó la poblana! ¡Ya se enojó! Vamos a marcarle el mismo número, vamos a marcarle. No, ma, oye, muy reconciliadora, pero obviamente la tenía que hacer calentar, ¿verdad?
6: Yo le dije a Isaías, pero ella está diciendo que yo destruí el hogar y no es cierto. Te consta que fue por amor, puro amor.
2: ¿Bueno?
4: Bueno.
2: ¿Qué pasó, güey?
4: Carnalita, no se enoje.
2: ¿Qué pasa,
3: güey? Zenaida, estamos en la radio, espérate, no me digas malas palabras, por
2: favor. A ver.
3: ¿Cuál fue la parte del cuerpo que más te sudó, Zenaida?
2: No, esa no.
3: ¿Esa no?
2: No, aquella no.
3: Dile por qué la bromita, Isaías, a tu hermana.
4: Ay, carnalita, qué bueno que estás ahí, mira, quiero que sepan todos a nivel nacional y todos los que escuchan esto, que... te amo, siempre vas a contar conmigo y que yo sé que te aguantas, que convives, entonces no te vas a enojar, al rato llego y te abrazo, mija.
3: Que escuchan esto, qué despectivo te escuchas. Bueno, pues díganme cómo se oye el Panda Show.
4: A toda máquina, pandita.

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5: Hoy es viernes y como todos los viernes, lo mejor de la semana a través de la aplicación de Claro Música. 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Y en esta noche tengo a Luis. Hola, Luisillo, ¿cómo estamos?
6: ¿Qué onda, pandita? ¿Cómo estamos?
5: Muy bien, buenas noches a toda máquina, Luis. ¿Y tú qué haces, papá?
6: Aquí, mira, esperando por la bromita.
5: Ay, eres un amor. Pues vamos a ver que valga la pena, no la espera. A ver, platícame, ¿bromita para quién en este viernes, papá?
6: Es para mi suegra.
5: Bueno, ¿cómo se llama ella?
6: Se llama Adriana.
5: A ver, ¿pero cómo que entre comillas?
6: Bueno, es que le sigo diciendo así, pero ya tengo 2 años de separado de su hija, de mi mujer, de mi ex mujer.
5: Ah, entonces es tu ex suegra. Pero hay buena afinidad entre ella y tú. ¿Por qué le sigues diciendo suegra?
6: Pues sí, se quedó ahí el pues el llamarle así, pero nos llevamos bien. Obviamente tengo comunicación con la mamá de mi hijo y por eso es que nos seguimos ahí llevando de suegra y yerno.
5: O sea, hay buena relación. ¿Y cómo se llama tu ex, la hija de Adriana?
6: Citlali.
5: Citlali. ¿Y por qué terminaron, Citlali, tú?
6: Pues ya ves, uno como hombre la...
5: Ay. Como hombre, tú. ¿Qué, le fuiste infiel o qué onda, mi rey?
6: Sí, pues ahí tuve mis tropiezos en la relación y pues prefirió tomar su camino.
5: ¿Qué edad tienes, Luis?
6: 23.
5: 23. ¿Cuántos hijos tuviste con Citlali?
6: Uno.
5: Un hijo. Ok, bueno, ¿qué bromita para Adriana?
6: Mira, lo que quiero hacer es ver si me sacaría de un paro.
5: ¿Te sacaría de un paro? ¿Qué, un paro de qué tipo?
6: No. Bueno, que si me hiciera un favor, a ver si la comunicación sigue estando bien y si sería capaz de ayudarme a pesar de que yo ya no estoy con ella.
5: ¿Quieres ver si tira un paro? ¿Y qué le vas a plantear? Platícame.
6: Tengo a mi mejor amigo, se llama Raúl, es prácticamente mi hermano. Bueno, ya llevamos años de relación. Entonces la broma consistiría en decirle que me fui con Raúl a tomar.
5: Okay.
6: Él es camionero y sale fuera. Entonces la idea sería que nada más subí ahí a la caseta de cobro y estábamos echando una chela y pues nos agarró la tía, ¿no?
5: Y pues, oye, pero ¿no sería mejor que le dijeras que sale adentro? Porque mira, si sale afuera, no creo que te la vaya a creer. Ok, entonces el chiste que Raúl y tú estaban tomando en un camión, pues, que es un servicio público, ¿no?
6: Así es.
5: Ok, ¿y luego?
6: Entonces sería la cuestión de que me saque de la bronca porque estoy en la caseta que queda, pues digamos, cerca de su domicilio. Pero aquí lo que quiero es que ni le diga a Citlali, ni le diga a mi mamá. Le estoy pidiendo el favor a ella.
5: Ok, entonces digamos que un federal te quiere llevar detenido a ti y a Raúl. Entonces, pues prácticamente es que te ayude con un varo o hablando con el policía, ¿o qué onda?
6: Mira, la idea sería primero sí que ver si me presta dinero y que me lo suba, obviamente, ella, que me lo lleve hasta donde yo estoy.
5: Ok, pero... ¿Y dónde posterior, supuestamente estás?
6: En la caseta de cobro de galerías.
5: De cobro, así le digo, cobro de galerías.
6: Así es.
5: Ok, excelente. Pues tienes que escucharte medio entonado y explicarle muy bien la situación de lo que está pasando.
6: Sí, pero ¿okay? Para llamar repanda, puedes entrar primero tú, preguntando si me identificas, si sabe. Ah, ok, se lo voy a, ya que te diga, sí, sé quién es, se lo voy a pasar.
5: Ok, entonces Raúl es un camionero en un tráiler de cuántas toneladas. Más o menos.
6: No, es de 3.5.
5: De 3.5. Así como te gustan, papá.
6: ¿Qué pasó, panda?
5: Vámonos, buenas noches. Marcamos las bromas en tu radio.
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5: Excelente. Listo, vámonos.
6: Vámonos.
4: Bueno, ¿qué pasó?
6: Oiga.
4: ¿Dónde?
6: ¿Está en su casa?
4: No.
6: ¿Dónde anda?
4: No, no estoy en casa, por.
6: Es que quería pedir un favorzote.
4: A ver si puedo, dime.
6: Mira, lo que pasa es que, pero no está ahí, ¿está ahí?
4: Sí, pero si no tienes soga, déjame voy para allá.
6: Sí, por favor, que no escuche y que no se entere.
4: ¿Qué pasó?
6: Es que, mira, lo que pasa es que estoy acá en la caseta de galerías, acá arriba.
4: Ajá.
6: Y vine a dejar unas cosas a Raúl.
4: Uh-huh.
6: Y pues, nos agarró la patrulla porque destapamos una cerveza. Entonces quiero ver si me puede hacer favor de prestarme un poquito de dinero, nada más para zafarme ahorita. Y pues yo se lo regreso luego.
4: Pero lo malo es que yo no estoy en mi casa.
6: ¿Mande?
4: No estoy en la casa.
6: Ay, ¿dónde anda?
4: Estoy aquí en el parque de...
6: ¿En el jardín?
4: Sí.
6: Pero sí tendría que me preste para decirle ahorita al poli a ver si me pueden bajar para allá.
4: Pero no sé cuánto porque no traes mucho dinero.
6: A ver, ahorita déjale, le pregunto para saber, bueno, para ofrecerle, usted dígale que es mi mamá.
4: Ajá.
6: Y que
4: no, yo nomás traía unos, si acaso, 200, 300 pesos.
6: Sí, no importa, nada más quiere el chesco, pero...
4: Nada más dice que 200, porque...
6: Sí, pero se lo paso para que le diga que es mi mamá.
4: No, pero ¿cómo le voy a decir, Luis?
6: Nada más así, dígale, porque yo le dije que le iba a hablar a mi mamá, pero pues obviamente no quiero que mi mamá se entere.
4: Uh-huh.
6: Porfa, espérame tantito.
4: ¿Estás con Raúl?
6: Sí.
4: Ay, por Dios. Pero si no sé qué decirle.
6: Espera tantito. Poli.
10: ¿Qué pasó?
6: Sí, mira, le voy a comunicar a mi mamá. Lo que pasa es que, ella es como la que me va a hacer favor.
10: Ah, sí, aprende. Usted no está tomando en transporte público. Buenas noches.
4: Buenas noches, señor.
10: Oficial Hernández, mire, estamos aquí en la caseta. Tenemos dos personas detenidas. Un camión de 3.5 toneladas, uno que responde en nombre de Raúl y otro en nombre de Luis. ¿Usted es madre de quién?
4: De José Luis.
10: Oiga, pero su hijo ya no es un niño. ¿Se sabe la responsabilidad y el riesgo que tiene al estar ingiriendo bebidas alcohólicas en un camión de 3.5 toneladas?
4: Sí, es lo que le estoy diciendo.
10: ¿Cómo es posible que usted no le diga de los problemas y las consecuencias que puede tener, carajo?
4: Pues sí, uno se los dice, uno habla con ellos, pero ya saben.
10: Mire, señor, ¿cuál es su nombre?
4: Adriana.
10: Mire, señora Adriana, ¿cuántos hijos tiene?
4: Tengo 3.
10: Mire, señora Adriana, la situación está choncha. Como usted sabe, esto es federal, no es estatal ni local. Primero, porque están en un camión de servicio público. Segundo, porque ya estamos en la caseta, acá de galerías, ¿sí? Y esto pertenece ya a la zona federal. Nosotros tenemos que remitirlo al Ministerio Público. Esto tiene que estar en retención mínimo 72 horas. Ahora, como están en un transporte federal, entonces es un delito federal. Eso directamente el juez lo va a consignar y automáticamente lo van a mandar a reclu. Y estando en reclu le van a designar un abogado en caso de que usted no le pueda designar uno. Entonces, ¿a qué me refiero? Como usted no ha educado bien a su hijo y que se mete en problemas de esta situación, pues sí la tiene choncha. Así que su boca es mi límite, dígame.
4: No, pues es que no sé si haya manera de arreglarlo, que dígame.
10: Pues es que nada más usted ponga en balance la situación. El transporte público, un camión de 3.5 toneladas, ¿sí? Aparte ya en una zona federal, sí. Entonces, pues póngase guapa, mi chula.
4: Pues sí, pero pues es que pues ya, o sea, la verdad, pues hubo gastos y pues no, o sea, no le puedo ofrecer mucho ahorita.
10: A ver, jefa, yo le voy a decir una cosa, jefa. Yo aquí estoy para servirle, pero usted necesita, pues usted sabe, jefa, ¿no? Ahora, usted dígame cuál es su ofrecimiento, nada más le voy a pedir un favor, no me ofenda. Yo ya le expliqué cómo está aquí la situación y que es una cosa choncha, una cosa grave. Póngase a analizar cuánto va a gastar usted, o sea, esta cosa está choncha. Entonces... Su boca es mi límite, mi jefa, la escucho. Nada más no me ofenda.
4: No, pues es que no, usted dígame de plano, porque para saber si se lo junta ahorita, no sé, dígame.
10: No, pues a ver, usted dígame, jefecita.
4: No, yo lo máximo que traigo ahorita en la bolsa son 400 pesos.
10: ¿Qué? ¿400 pesos?
4: Sí, o sea, no traigo más.
10: Jefa, le pedí que no me ofendiera. La neta, le
4: sí,
10: pedí
4: perdón,
10: que no me ofendiera.
4: Perdón, pero pues es que es la verdad, o sea, no...
10: No, pues así entonces. Mire, yo le permití a Luis que le hablara por teléfono, incluso hasta le presté mi teléfono porque ya ve que es medio necio, es terco, y me dijo, jefe, apóyeme. Yo le dije, no, directamente cuando llegues al Ministerio Público, te van a designar a un abogado y te van a permitir hacer una llamada. Ahora, yo aceptar esta situación para que usted me ofenda con 400 hinches pesos. Cuando estamos hablando de un asunto choncho, ay, por favor.
4: Pues sí, pero ya le estoy diciendo, yo la verdad ahorita no cuento con más.
10: ¿Y qué? ¿No tiene joyitas, televisiones, televisión de plasma, videocasetera, estéreos, modulares?
4: No, pues mi televisión se acaba de descomponer.
10: No, pues es lo malo de tratar con gente jodida. No, pues está. Mire, le voy a pedir un favor, jefa. A mí la verdad esta situación no me está gustando. Porque yo le permití a su hijo hablarle porque él prometió que usted iba a arreglar. Ahora, se lo voy a poner en el teléfono y le voy a pedir un favor. ¿Sí? Dígale que se suba a la patrulla, porque para eso se está poniendo necio, está terqueando. Que okay. Se suba a la patrulla, nosotros lo vamos a remitir directamente al Ministerio Público correspondiente. Ya le hablarán por ahí para que usted se presente como su madre. Pero dígale, porque si no, le voy a meter una calentadita.
4: Ok, sí, pásenmelo, por favor.
10: A ver, Luis, ¿qué pasó, gallo? O sea, estás diciendo que quieres que hable con tu madre, que quieres que arreglemos y todo. 400 hinches pesos, pues, ¿qué pasó, Luis?
11: ¡Ah, carajo!
10: Yo te lo dije, te tengo que remitir.
6: Ándele, no te amago, Poli, hágame valer.
10: Ya le expliqué a tu madre cómo está la situación. Órale, te me subes a la patrulla, te habla tu jefa.
6: No, Poli, no es así, por favor.
10: No, ni más, no.
6: Ándele. Mire, las podemos arreglar.
4: Bueno.
6: ¿Qué pasó? ¿Qué le dijo?
4: No manches, se ofende con lo que le estoy diciendo que tengo. ¿Qué más no tengo?
6: Ajá.
4: ¿Qué hacemos?
6: ¿No está ahí con nadie más? ¿Qué? ¿Sabe qué? ¿Por qué no le ofrece un estéreo que yo tengo en la casa y vamos rápido por él? Una bocina.
4: Vamos a llevar, es que yo ahorita no estoy en la casa. O sea, yo lo más que tengo, Luis, y te puedo prestar y lo tengo en la casa porque te digo, ahorita yo no estoy en la casa, son 1,000 ajá, pesos, pero esos son 1,000 pesos son para mis hijas, para mañana.
6: Okay. Pero no, yo le digo que se los regreso luego, nada más es para zafarme ahorita de la bronca.
4: Pero es seguro contigo porque, pues,
6: sí,
4: la verdad,
6: no,
4: me
6: sí.
4: Has quedado mal, ¿eh?
6: No, de verdad, es seguro.
4: Pues dile que pidiendo prestado es lo único, a ver si no se ofende. Y dice que si no tengo, pantallas, estéreos.
6: Sí,
4: no,
6: es que
4: está poniendo pesadito el policía.
6: Sí, es que está bien pesado, pero a ver ahorita que le comento. Poli.
4: Pues dile que es lo máximo, que ahorita ya me hicieron favor de prestarme y es lo máximo que puedo ofrecerle. Si puedes, ofrecerle.
6: Sí. Poli,
10: dígame.
6: Mire, mi mamá me va a hacer favor de conseguir 1,000 pesitos, Poli.
10: ¿Qué pasó, papá? 1,000 pesitos. ¿Sabes Poli, en el problema en que estás?
6: ¿Le puedo conseguir unos zapatos, unos tenis? Mi mamá vende, Poli. ¿O no se le antoja un postre, Poli? Ahorita para que cene.
10: ¿Qué tipo de postre? ¿Qué? ¿Su mamá va a ser mi postre o qué me quiere
6: decir? No, Poli, ¿qué pasó? Tampoco te pase.
10: Pues entonces especifiquen, Gao.
6: Pues, o sea, ahorita es que mi mamá cocina muy rico.
10: Bueno, a ver, jefa, ¿qué estamos jugando?
4: No, pues es que me están escuchando la compañera con la que estoy y me están diciendo, yo te presto, es lo único que tenemos. O sea, la verdad, que más quisiera yo juntarle más, no puedo.
10: A ver, me dice su hijo que usted vende ropa, ¿no?
4: Sí.
10: Tengo 6 hijos. ¿Qué óvole? ¿Qué me ofrece aparte de los 1,000? Pero en caliente, tiene que ser en caliente, porque si no, llegan los demás. A ver, ¿qué tiene para ofrecer?
4: No, o sea, ropa no vendo, vendo más zapatos. No sé si le interesen unos zapatos para sus hijos.
10: Pues tengo 6 hijos, son de diferentes tallas. Tengo del 5, del 6, del 7, del 8, del 9 y del 10. ¿Pero son originales o son de Roberto?
4: No son marcas buenas, pero sí,
12: Son,
10: este,
12: es una tienda donde yo voy a comprar.
10: ¿Qué tipo de zapatitos son? ¿Son de vestir o son tenis? ¿O de qué tipo de zapatos son? Pero dígame,
12: son
10: jefa.
12: Tenis.
10: O sea, no son de marca, sino son, pues, digamos, de los chafas.
12: No son marcas, pero no marcas reconocidas.
10: Ah, ¿son chinos?
12: No, tampoco.
10: Bueno, pues, ¿qué le parece que los 1,000 pesitos y 10 parecitos de tenis?
11: Ay,
10: lo arreglamos, ¿cuántos? En caliente. 10.
12: No, usted está diciendo 6.
10: Pues son para mis hijos.
12: O sea,
10: pero
12: también pues son mis hijos, también tengo que comprarle a mis hijos.
10: Sí, son 6 para mis hijos, 2 para un servidor y 2 para mi compañero que está aquí conmigo. Pues para que aguanten todo el año, jefa.
12: Pero pues no voy mañana, ¿eh? Eso voy cada que puedo, tengo dinero para ir.
10: No, pues eso tiene que ser ahorita en caliente.
12: Ay, ¿cómo crees? O sea, ahorita la tienda voy a ir hasta Vallejo a traerlas, no invente.
10: Pero pues que usted no tiene los tenis ahí en stock, ¿o qué?
12: No, ¿en la bodega? Yo los tengo por catálogo.
10: No, pues es que sí están bien jodidos. Pero bien que les enseñó a su hijo a estar chupando en vía pública, ¿no? Me lleva. ¿Dónde la veo?
12: Oiga, ¿me puede pasar a mi hijo otra vez, por favor?
10: ¿Dónde la veo?
12: ¿Y me puede decir otra vez su nombre?
10: ¿Dónde la veo? Le estoy preguntando. ¿Puede venir aquí a la caseta?
12: No, ya mejor cuéntale, porque no ya.
10: ¡Soquito Loki! Cuelga, mira, vamos a marcarle en caliente. Dile, dile, oye, ya aceptó el policía los 1,000 pesos y los zapatos, ¿ok?
13: ¿Cómo?
10: Ya aceptó el policía los 1,000 pesos y los zapatos o los tenis que le prometiste.
13: Ajá.
10: Te espero aquí en la caseta que me dijiste, creo que de galerías, ¿no?
13: No, le voy a decir que bajamos porque no va a querer subir.
10: Bueno,
13: vamos para allá.
10: Voy para allá y cuando llegue te voy a hacer una pregunta: ¿cómo soy el Panda Show? ¿Ok? Listo. Cerramos en caliente, marcamos ya.
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16: Bueno.
13: ¿Me pasa tu mamá, por favor?
16: ¿Pero qué pasó?
13: Es que necesito hablar con ella.
16: ¿Yo?
13: Necesito hablar con ella.
17: ¿10 para del Valle Viejo?
16: ¿Pero qué pasó?
13: Pásamela rápido y ya te explico, por favor.
16: Bueno. ¿Esa firma?
13: Oiga.
16: ¿Qué pasó?
13: Nada más es que quería preguntarle cómo soy el Panda Show.
11: ¡A toda máquina!
18: ¡Fue broma! ¡Fue broma!
16: ¿Qué te pasa, sí?
10: Porque es una buena suegra, porque es una ex buena suegra, porque es una buena ex suegra.
13: ¡Saludos, pandita!
10: ¡Adriana! ¡Estás en las bromas del Panda Show! Hola, Adriana. Ay, ayudando a su ex yernito. Ay, sí, sacando lo que no tiene. Ofreciendo los zapatos que no tiene.
16: No se pasan, me cae.
10: Hola, Adriana.
16: Ya se lo habías hecho a Citlal y llora a mí, no te pases.
13: Para que sigan diciendo que nunca van a caer.
10: Luisito, dile por qué le hiciste la broma a tu ex suegra.
16: ¿Qué pasa?
10: O suegra.
16: Pero va a ir la de nosotros y vas a ver.
13: Sí, sí la espero, pero primero ahorita le comento que es porque sabe que le guardo un gran cariño y pues me di cuenta de que realmente me puedo contar con usted y eso pues se lo agradezco muchísimo, pero pues cayó.
10: Oye,
16: pues
10: ¿y
16: sí,
10: por qué
16: caí.
10: ¿Y por qué
16: me
10: no se anduviste?
16: Llorar en serio, José Luis, ¿eh?
10: Oh,
13: no, ya, perdóname, ya. Buscaré cómo consolarla o cómo buscarle una sonrisa.
10: ¿Cómo? Oye, buscaré cómo consolarla. ¡Órale!
16: Pero
10: fíjate
16: también que se te aprecia y que sabes que lo que se pueda echarte la mano. Si lo vamos a hacer,
10: es
16: que me
10: va a destillar. ¡Ay, se está saliendo la de San Pedro!
13: Le hubiera ofrecido un postre.
16: Nah, no manches, ¿cómo? ¿Qué te estaba escuchando que estabas diciendo? Ya cuando
13: sí, la cosa era taparme.
16: No manches. Se pasan.
10: 400 pesos y unos tenis piratas, ¿no? Bueno, familia, díganme por favorcito cómo se oye el Panda Show.
13: A toda máquina.

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3: Camisa número 25, el Panda Zambrano, estoy de vuelta contigo a través de la mejor FM en cadena y también por la aplicación de Claro Música en este viernes 10 de julio del 2026. 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Y tengo a César. ¿Qué onda? Hola, Cesarín.
4: ¿Qué pasó, mi pandita show?
3: Buena noche, ¿cómo andas, Cesarín?
4: Súper bien, aquí, camisa número 25.
3: Ese soy yo. ¿Qué onda, mi César? ¿Qué me cuentas? ¿Qué estás haciendo?
4: Pues aquí ando todavía en el trabajo, estoy en un viaje, ahorita me estoy dedicando, trabajando con mi jefe y estoy con mi tío, pero pues, ¿desde cuándo estoy queriendo hacer una broma?
3: Oye, ¿y un viaje de qué tipo? Porque yo hace rato también me aventé un viaje. No, es que en los tiempos libres, es que, compadre, esto no deja, hay que estar de taxista de aplicación, hombre, porque me aviento uno que otro viaje, está cañón. ¿Tú qué tipo de viaje te avientas?
4: Mercancía, vendemos
3: literas,
4: colchones, todo lo de Lagunilla.
3: Ah, ok, entonces el transporte de esto. Bueno, platícame, ¿bromita para quién, César?
4: Para mi chava esposa.
3: Chava esposa. ¿Cómo se llama ella?
4: Abigail.
3: Ok. ¿Cuánto tiempo con tu chava esposa?
4: Pues ya llevamos
3: 10
4: años.
3: 10. Uy, un buen ratote. ¿Ya cuántos hijos?
4: Una niñita.
3: ¿Nada más una?
4: Sí, nada más una.
3: Órale. ¿Y eso por qué han planificado tanto la familia? Digo, está bien.
4: Pues ahorita la situación, hay que, con calma, ¿no? Con calma.
3: Bueno, ¿y qué bromita para Abigail, César?
4: Haz de cuenta que ella es muy celosa, ¿no? Entonces quisiera, no sé, ahorita pues, estoy en la ruta, decirle, ¿sabes qué? Que voy a llegar tarde, ando trabajando, y después volver a marcarle, pero como que me equivoqué, y decirle, no sé, el nombre y fulanita de tal, ¿sabes qué? Que pues, sí te voy a ver, ya le marqué acá a aquella, y pues, ya está, nos vamos a echar un rapidín, si tengo tiempo. Y ya cuando me empieza a hacer la datosis, a ver cómo va saliendo, ¿no? ¿Tú cómo ves?
3: La del número disparado, me late. Oye, aquí uno de los retos que yo creo que vamos a tener para con tu amiga Chava o tu novia Chava es, ella sabe tu número, ¿cómo vamos a justificar el número?
4: Que se me acabó la pila, ya casi siempre ando sin pila, ya sabe que luego ando sin pila.
3: Entonces le puedes decir que es el teléfono, no sé, de tu tío, de un ayudante, de tu compadre o de alguien más. Ok, entonces eso en el caso de que te lo pregunte, si no, pues tú déjate ir como gorda en tobogán, que vas a llegar tarde, que hay que llevar muchas cosas y que porque tienes que apurarle para el fin de semana y todo el asunto, ¿te parece?
4: Me late.
3: Órale, vámonos con la primera llamadita. Esto es un número disparado en directo desde el Panda Call Center. Las bromas están en tu show.
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6: ¿Qué onda, mi Panda Zambrano? Saludos acá desde Zacatecas, Tomero, compa, el Percho. Apenas 2 meses escuchándote, pero me ha aventado en esos 2 meses descargando un año de bromas. Descargado en podcast y ya me lo ha aventado casi todo. Me faltan 2 meses, pero ahí van, ya están descargados en la lista de espera. Saludos, Panda. Échale ganas y que Dios te bendiga. Ya no hagas tantas bromas, canijo, porque un día de estos te van a partir tu queso.
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3: Excelente. Sale, César. Vamos a darle con todo.
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4: Bueno, ¿qué pasa, Billy Johnson?
9: ¿De qué? ¿Qué pasa, onza?
4: ¿Qué estás haciendo?
7: comiendo.
4: Ah, ya está. Bueno, no, nada más para harta, vamos a dejar este un viaje, pero nos vamos a tardar un poquito. Ya cualquier cosa, al ratito te marco, ¿no? ¿Cómo es?
7: ¿Dónde estás?
4: Pues voy a dejar un viaje, ya te había dicho.
7: ¿Apenas?
4: Estamos en camino, y no voy cerca. Voy como por Iztapalapa, todo eso.
7: Buenas tardes. Ah, bueno, con cuidado.
4: Pero toma cerca, te marco, ¿no?
7: ¿De dónde me marcas?
4: El número de mi tío, ya sabes que tiene mil celulares. Es que ya no tengo pila.
7: Hombre, está bien, ¿no?
4: Pero bueno, te marco. Te amo.
7: Con cuidado, te amo.
9: Oye, ¿qué estará cenando? ¿Qué estará comiendo? Porque le va a hacer daño.
4: Pero yo no sé cómo es eso. Me pregunto dónde andas y acá.
9: Oye, pero como que no te había agarrado mucho la onda, cuando le dijiste que tenías que hacer el viaje y todo, eso como que no te lo escuchó. Pero no. Ya viste que te preguntó del número, claro, abuelita de Batman.
4: Sí, súper desconfiado, la viví.
9: ¿Qué edad tienes, César?
4: 24 años.
9: Entonces, a ver, llevan 10 años, empezaste desde...
4: Los 16,
9: 17. No, pues entonces no llevan 10 años, llevaría menos.
4: Como 9 años.
9: Oye, pero ¿y no has tenido otra relación aparte de ella en tu vida?
4: Sí, o sea, las del chavo, pero ahorita
9: Bueno, más bien las de Escuincle, güey.
4: Las del Tinder.
9: Porque empezaste con ella bien morrito, 14, 15, 16 más o menos, ¿no?
4: Sí, yo tenía 17.
9: Pues bien, morrito, entonces está condenado. ¿Y antes de ella con quién anduviste?
4: Unas noviecillas, ya no me acuerdo.
9: Okay.
4: Ya sabes que los caballeros no tienen memoria.
9: ¿En este tiempo te ha cachado en alguna curiosidad por ahí?
4: Pues nada más de celosa, de amigas del trabajo y así, pero...
9: ¿Existe no, algún hombre innombrable, alguien que sea compañera, amiga o algo, que diga, ay no, para mí qué anda con ella, o ella quiere contigo? Debe de haber un hombre innombrable.
4: Sí, pues hay uno, yo creo.
9: Pues ese, utilízalo, ¿no?
4: Va, pues para que se arme con todo, ¿no?
9: Para ya que se arme con todo, tal cual como lo explicaste. Creo que la broma la tienes bien clarita. Vámonos con la segunda llamada. Recuerda que es monólogo. Al momento que diga, bueno, no te me distraigas y, oye, fulanita, no, pues ya estoy libre, voy para allá. Ya le avisé a aquella que tengo un viaje. Así que te la voy a hacer pasar muy bien y todo el rollo. Lámase. Ahí la avientas, chorizo. ¿Estás listo?
4: Va, va, va.
9: Vámonos con todo, señores. Las bromas en el Panda Show.
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9: Sale, César. Lloro, ¿eh?
11: Bueno.
4: ¿Cómo estás, mi vida? Ya le hablé aquí a Abigail y sí voy a poder estar un ratito. ¿Cómo ves? No, es un ratito, un rapidín. Y entonces, pues ya podemos.
11: ¿Cómo?
4: Bueno.
11: ¿Qué dijiste?
4: ¿Quién habla?
11: ¿Qué estás haciendo?
4: ¿Quién habla?
11: Bueno.
4: ¿Bueno, bueno? ¿Sandy?
11: ¿Qué dijiste? ¿Cómo?
4: ¿Quién habla?
11: ¿Qué? ¿Con quién quieres hablar?
4: ¿Cómo que con quién quiero hablar? Pues contigo, ¿no? ¿Con quién más quieres que hable?
11: Con Abigail.
4: ¿Quieres tú, verdad, Sandy?
12: Sí, yo quiero.
11: ¿Cómo?
4: ¿Sí me escuchas o no?
11: Sí, ¿qué quieres?
4: Por eso, te estoy diciendo que a ratito sí te veo, aunque sea una hora.
11: ¿Qué estás diciendo?
4: Ya le dije a esta Abigail que iba a ir a otro lado y pues sí tengo tiempo.
11: ¿Qué estás diciendo?
4: Pues que sí te voy a ver al rato. Ya te dije que ahorita Abigail está comiendo, está tranquila, y yo voy un ratito contigo.
11: ¿Qué estás diciendo, Ramses? Cállate.
4: Pues ya te dije qué estoy diciendo. Entonces si no quieres que te vea, no te veo y ya.
11: ¿Estás hablando con Abigail?
13: ¡Oh, Dios!
4: Sí, vas a Billy, ¿en serio?
11: ¿Qué?
4: ¿En serio, Billy? ¿Eres tú?
11: ¿Qué estás diciendo, idiota?
4: ¿Qué, perdón? ¿Qué me dijiste?
11: ¿Qué dijiste, idiota?
4: ¿Cómo?
11: ¿Qué dijiste?
4: Nada, perdón, nada, fue... Nada.
11: ¿Qué dijiste?
4: No digas eso, ¿por qué me hablas así?
11: Porque, ¿qué estás diciendo?
4: No es nada de lo que tú crees, no creas que... No, nada.
11: ¿Qué estás diciendo?
4: Sabes que no es cierto, es puro coto.
11: ¿Qué dijiste?
4: Nada, ya te dije que nada, estoy jugando, nada.
11: ¿Dónde estás?
4: Ya te dije que voy en camino a Iztapalapa a dejar un viaje.
11: Eres un baboso, ahorita vas a ver.
4: No empieces.
11: Entonces, ¿qué estabas diciendo, idiota? Vete a la mierda.
7: ¿Cuánto vas a ver?
4: No sé, te estoy hablando bien, no sé, no empieces.
7: ¿Qué estás diciendo, idiota? ¿Otra vas a ver? Y no quiero saber nada de ti.
4: Déjame terminar de aquí, de todas formas, no me tardo, voy rápido y ya, ahorita llego, ¿no?
7: ¿Cómo ves? ¿Qué estabas diciendo?
4: ¿Qué digo de qué? Nada, a ver, según yo, ¿qué dije?
7: Está diciendo que sí la vas a poder ver, que un rapidín, ¿qué estabas diciendo?
4: No, te estoy diciendo que no es cierto, ya te dije que no.
7: Ahorita vas a ver, no quiero saber nada de ti, en serio.
4: Adili, no me cuelgues, ¿eh?
7: Vete a la mierda. No quiero saber nada de ti.
4: Adelina, no me cuelgues.
7: ¿Qué quieres?
4: Pues ya, no te estoy diciendo que no.
7: Entonces, ¿por qué estás diciendo eso?
4: Era para ti, mi vida.
7: Mamá, yo no quiero saber nada de ti.
4: No me cuelgues, sabes que te amo. Adelina, te amo.

0: Ya vayas,
1: oye,
0: me van a correr.
1: César, pero a ver, estamos haciendo un número disparado, pero jamás dijiste un nombre innombrable. Jamás. Hasta que te decíamos, di un nombre para que amarre el asunto.
0: Es que pues, si te das cuenta, con eso cayó porque es muy celosa, güey. O sea, neta que sí, es solita.
1: Ok, bueno, a ver. Ahorita tenemos que limpiar el cochinero, ¿de acuerdo?
0: Sí, ¿no?
1: Tú imagínate,
0: por favor, por favor.
1: Tú imagínate que esto fuera real, o sea, te equivocaste, que eso nos, yo creo que nos ha pasado a muchos o a todos, que de repente nos equivocamos, queremos marcar a una persona, le marcamos a la otra, se dispara el número, en eso está inspirada esta broma. Bueno, supongamos que ahorita dices, chin, la regué, no manches, no puedes. Mi pregunta es, ¿cómo limpiarías esto? ¿Qué harías?
0: No sé, panda, sí se la debo.
1: Bueno, entonces, ¿cómo la vas a limpiar de la siguiente manera? Tú ya, pues, prácticamente ella no te creyó porque escuchó que tú, pues, te ibas a ir con otra. Entonces, ahorita, lo que vas a hacer y le vas a decir, oye, mi amor, mira, pues, te voy a decir la verdad, lo que pasa es que necesito que te inventes a alguien. ¿Te acuerdas de la que trabajaba conmigo o una proveedora? O no sé, invéntate a alguien, alguien

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2: Mi amor, discúlpame, es que hay una confusión.
3: Bueno, ¿por qué no me contestas? Estoy marcando. ¿Qué pasó? Bueno, ¿qué pasó? Pues estoy hablando, ¿por qué no me contestas?
4: ¿Qué dijiste? ¿Qué dijiste?
3: Ya te dije, mira, es que haz de cuenta que la otra vez fuimos y era una clienta y me pidió mi número, que porque quería muebles y todo, y otra vez me mandó mensaje, que si podía verla y todo, le dije pues que no, que porque soy casado. Y pues hoy era el día como para ir a verla, pero decirle que soy casado, que te amo, que tengo una niña, y pues decírselo de frente a Billy, porque pues por mensaje pues no.
4: Ajá, lo sí. Que acabas de decir, eres un baboso, no te quiero ver.
3: Ya te estoy diciendo,
4: no,
3: Billy.
4: No,
3: es que tú
4: no,
3: también,
4: no,
3: mira,
4: no
3: ven, date cuenta,
4: ti,
3: mira,
4: no,
3: ven, mira, ven, te estoy diciendo, tú también, mira, ve, ya también, tantos años y no me crees, o sea, ve, ya cuántos años llevamos a Billy y no me crees, o sea, ve.
4: ¿Quién es?
3: Ya te dije lo que voy a hacer, era lo que iba a hacer nada más.
4: ¿O sea, vas a ir a ver a la clienta?
3: No, ya no, o sea, ya no, era lo que iba a hacer, ¿sabes qué? Mira, estoy casado y todo, nada más.
4: Ajá, no quiero saber nada de ti.
3: También me estaba mandando mensajes, me dice, oye, ¿vas a venir o no? ¿Qué día? Porque siempre estás trabajando.
4: No, cállate, no quiero saber.
3: Estoy diciendo, esa gente así me dijo.
4: O sea, ¿qué?
3: Que así me dijo, y ya le dije que no, pero pues ya.
4: No, no quiero saber nada de ti, lárgate, y luego te quiero ir contigo, ¿no?
3: ¿Cómo crees? ¿Cuál tapándome?
4: Ajá.
3: A Billy, ya le dije.
4: No quiero saber nada de ti, ya te dije.
3: Ah, o sea, ahora que yo soy el malo.
5: ¡Oh, Dios!
4: ¿Qué vas a hacer ahorita? ¿Ibas a coger con ella, güey? No está diciendo nada de eso.
3: Ay. ¿Cómo crees, Abelí?
4: No, ya no quiero saber de ti. Ya te dije, ya, Betty. No quiero saber nada de ti.
3: Abelí,
4: no voy a hacer mis cosas. Ya no quiero saber nada de ti. Ya me voy a mi casa.
3: Abelí.
4: ¿Qué quieres?
3: Ahorita que llegue te voy a decir algo.
2: Hola, mi amor, ya llegué, perdón. ¿Estás?
3: Abelí.
2: Perdón.
4: ¿Qué estás diciendo? ¿Ves?
3: Que me perdone. Te estoy diciendo que ahorita que llegue te voy a decir algo.
2: ¿Todo bien, César? ¿Con quién hablas?
4: ¡Vete a la mierda!
3: ¡Abelí!
4: ¡Vete a la mierda!
3: ¡Te estoy diciendo!
4: ¿Qué quieres?
3: Que ahorita que llegue te voy a decir.
4: No.
3: ¿Qué te voy a...? ¿Te puedo decir algo?
4: ¿Qué quieres?
3: ¿Que cómo soy el Panda Show? ¡Es una broma!
5: ¡Toma!

0: Oye, César, ¿por qué quisiste hacerle la broma? Me da mucha curiosidad porque jamás quisiste dar el nombre de una mujer X. Un hombre femenino, jamás, por más que te decía. Di un hombre. No. ¿Por qué? ¿Por qué te sudó?
1: Porque sí, me da miedo, sí está bien, Lucas.
0: Bueno, pero créeme que si hubieras dado un nombre, si se puso como se puso, estuviera reventado machín.
1: No, es que desde hace mucho quiero hacerle la broma, le dije, o sea, un día cuando recién hasta andábamos
0: de novio. Hasta te lo pregunté que si había un hombre innombrable, todo el asunto. Tú sí, te dije, órale, pues dilo, pero nunca. Oye, ¿y sabes qué? ¿No sabes qué estaba cenando o comiendo, como dijo? ¿No sabes?
1: Ay, ojalá y no sea aguacate.
0: Ojalá que no, vamos a abarcarle, contesto, ¿no? Hijo, lo que sí es que no manches, te va a tocar. ¿Con quién viven, solos o con alguien más?
1: No, solos.
0: Pues yo creo que tus cositas van a estar afuera, papá. Ahí está llamando, híjole, ¿contesta o no?
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4: La llamada se cobrará al terminar los tonos siguientes.
0: Ya no va a contestar. Te preguntaba que si estaban con alguien para ver si tenemos el número de alguien para poder marcarle.
1: Sí, mira, te lo doy.
0: Ah, órale, a ver, échame el número. Comunícate si quieres hacer tu bromita al igual que César. 807-26-3482, 800 pandita de todo el país. Si me acompañas a través de La Mejor FM también, vía WhatsApp 553-726-3482.

0: 1482 de todo el país. Claro Música 855-2611-804. También Facebook, Panda Zambrano 25. Tenemos el número. Marcamos a ver si contesta.
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3: Bueno, ¿estás en la casa de mi tía? ¿Estás en la casa de mi tía? ¿Sí? Pásame a Billy, ¿no? Está en el baño hablando por teléfono. Ah, pásame, es que le hice una broma del Panda Show. ¿En serio? ¡Te lo juro!
4: Oye, métele. Métele el teléfono al baño, porfa.
3: ¿En serio? Te estoy diciendo que sí, ya acabó la broma. Ya está mi tío aquí conmigo.
0: ¿Quién contestó, compadre? ¿Quién contestó?
3: Mi mamá. ¿Quién es el Pandacho?
0: Ah, es tu mami, ¿cómo se llama?
3: Pon el radio. Liz.
0: ¿Cómo se llama?
3: Liz.
0: Liz. Oye, Liz.
3: Préstele.
0: Liz.
3: Sí, ya es que estoy.
0: Liz, mi amor, te amo.
3: Me van a bajar el esposo. Oye, Abby.
0: No me importa, estoy dispuesto a enfrentarlo por ti, mamacita.
3: Abby.
0: Oye, se encerró en el baño.
3: Te paso mi teléfono.
0: Pobrecita. Oye, Liz, ¿qué estaba comiendo?
3: Estaba comiendo una pechuga asada con salsita.
0: No, hombre, pues ahorita hasta plumas le van a salir. Te digo que está en el baño, ya le dio diarrea de la broma. Te lo dije, César, estaba comiendo ahí. Oye.
3: Abelín. Ay. No, Abelín.
0: Oye, Abby. ¿Y tiene pasador? ¿Tiene pasador el baño?
3: Sí. Abby. Ábreme.
0: Sí, insístele, Liz, insístele.
3: Abby.
0: ¿Le estamos marcando el teléfono de ella? A ver si
3: Abby,
0: contesta.
3: Ya contesta el teléfono.
0: ¿Está sonando, mija? ¿Ahí lo escuchas?
3: Sí.
0: ¿Liz?
3: Abby. Ábreme. Te hizo una sí. broma. Ya nada más contéstale ya. Buzón. La llamada se cobrará.
0: No quiere contestar y creo que ni va a contestar. Chale. Oye, Liz, ¿no tienes la llave del baño?
3: No, no quiere abrir, está llorando.
0: Lo peor es que la encuentres como el tigre de Santa Julia. Chale, César, creo que sí está bien enchilada tu mujer.
3: Sí, no quiere abrir y está llorando.
0: ¿En serio?
3: Uh-huh.
0: ¿Y te contestó algo? Porque no alcancé a escuchar cuando le mencionaste que...
3: Que la dejara sola. Me dijo que la dejara sola.
0: ¿Y en cuánto tiempo llegas a tu casa, César?
3: Ya estoy aquí a un minuto, ya estoy aquí llegando.
0: Ah, pues órale, pues bájese como va en el... A ver, pero en un minuto, ¿dices?
3: Sí, ya menos, estoy aquí subiendo.
0: Bueno, a ver, aguántenme tantito, señores, si me permiten, vámonos a la pausa comercial. Las estaciones de radio que tengan que irse a corte comercial, es momento, y regresando, entramos a la casa a ver si lo atiende él. Señores, buenas noches, escuchar el Panda Show.
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2: En este weekend, envía tu mensajito y escúchate en el Panda Show al 557-60-PANDA 557-2632, viernes 10 de julio del 2026. ¿Todavía Abigail seguirá en el baño o no? Esto sí se pone chidísimo. Así que vamos a checar si está ahí César. César, ¿ya llegaste a casa o no?
3: Ya estoy aquí.
2: Ya. ¿Y qué? ¿Ya entraste al baño? No, platícamelo todo.
3: No me quiere dejar abrir, está aquí encerrada.
2: A ver, tócale la puerta. No, pero fuerte, con autoridad, Chintrolo. Cántale una canción.
3: Es el Pandita Show.
2: Cántale una canción, la que más le guste. Llévale serenata.
3: Ahora voy por los mariachis aquí a Garibaldi.
2: No, sin mariachi, hacía puro pulmón, César. ¿No quiere abrir?
3: No, te lo juro.
2: Ya, ¿y cuando se enoja le tarda mucho?
3: Sí, no, días.
2: ¡Días! ¡Soquito Loki! Pues hoy te va a tocar dormir solito. Pues ni paper, César. Hay cualquier cosa, nos mandas un WhatsApp para echar una llamadita. Dinos, por favorcito, en la lagunilla, ¿cómo se oye el Panda Show?
3: A toda máquina.
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2: Nochecita de viernes, fin de semana, las bromas por la mejor FM y Claro Música. Facebook, Panda Zambrano 25, Twitter, @ quiero una broma. Y saludo a Marco en esta noche. ¿Qué onda, Marquito? ¿Cómo estás?
4: ¿Cómo estamos, Pandita?
2: A todo dar, mi querido Marquito. ¿Y tú cómo estás?
4: Pues medio nervioso porque esto de estar en vivo no me da mucho.
2: Ay, pues ¿qué te gustaría, estar en muerto? ¿Cómo está el asunto?
4: Mínimo bien tieso, ¿no?
2: Compadre, pues tú dices.
4: Ya ves, Pita, cómo eres.
2: Tú dices, ¿qué broma hacemos? Tú platícamela.
4: Mira, esta broma, como yo no soy bueno para las bromas, prefiero que la hagas tú, si me haces el favor, joven.
2: Bien, ¿y cómo no? Para eso estamos.
4: Resulta que yo me caso.
2: ¿Y a mí qué me importa que te cases?
4: Bueno, es que me gusta enseñar mi suicidio, ¿no?
2: Eso le llamo valor.
4: Estamos tramitando, te digo para que le vayas anotando, ¿no? Claro. Estamos tramitando en la iglesia, se llama San Felipe de Jesús, en Cuernavaca, Morelos.
2: San Felipe de Jesús.
4: Exacto.
2: En Cuernavaca, Morelos, donde también está la mejor.
4: Bueno, pues la broma es que me gustaría ver si la haces de cura o de párroco, con esas voces que haces muy buenas.
2: Claro, hijo.
4: Y le hables ahora sí que a mi prometida y le digas que has estado tratando de comunicarse en los teléfonos que dejamos, que porque resulta que yo ya estoy casado con anterioridad.
2: Oye, pero espérame, antes de esto, espérate. ¿Por qué en la San Felipe de Jesús? ¿Por qué en Cuernavaca?
4: Bueno, por el jardincito y el solecito a gusto con la guayabera, ¿no, Pandita?
2: O sea, ahí están haciendo los trámites porque se quieren casar en Cuernavaca.
4: Ah, claro, sí.
2: Oye, entonces se van a casar ahí. Y ya hicieron los trámites de sus respectivas iglesias, porque creo que tienes que casarte la que corresponde y algo así, ¿no?
4: Estamos en ese momento pidiendo los permisos de las iglesias.
2: Ok.
4: Entonces, perfecto. El punto está de que le digas que tú hablas de la iglesia.
2: Ok.
4: Diciéndoles que ¿cómo se llama? Perdón.
2: El avión.
4: Diciéndoles que está solicitando los trámites y que te diste cuenta que yo ya estoy casado, que ya no me puedo casar.
2: Ok, a ver, muy bien. Ahora, hace rato mencionaste que me he estado comunicando los teléfonos. ¿Qué teléfonos dejaron?
4: ¿Cómo que qué teléfono deja? Ah, bueno, sí. Los números celulares.
2: Ok, el
4: tuyo.
2: O sea,
4: tú le puedes hablar, sí, tú le puedes hablar al celular de ella.
2: Excelente, dame tu nombre completo.
4: Marco Antonio.
2: ¿Te casaste en qué iglesia? Dime una, ¿por tu colonia o por otra colonia?
4: Mira, yo soy originario de Tampico, Tamaulipas. Entonces le va a cuadrar mejor ahí. O sea, ya serían muchos datos que le podrías dar.
2: Ok, dame una iglesia en Tampico, la que se te venga a la mente.
4: Parroquia de San Juan Bautista.
2: En San Juan Bautista. Ok, nombre invento el que sea, ¿no?
4: Sí, ningún problema.
2: Dame un nombre el que se te ocurra. Un nombre.
4: Vanessa.
2: Órale, me cuadra, Vanessa.
4: Ok.
2: ¿Cómo se llama la novia que le vamos a hablar ahorita?
4: Carla.
2: Ok, dame el número de terminación de tu celular.
4: Es 79.
2: 79, porque le voy a decir que he estado marcando ese número y que no contestan.
4: Okay, si te fijas, son casi iguales los celulares. Nada más la terminación cambia en ambos números.
2: Ah, son de la misma marca, ¿verdad? Sí,
4: los sacamos casi al mismo tiempo.
2: Ah, tú dices los números. Ah. Bueno, creo que tengo todos los datos. ¿Qué otro dato importante consideras que hace falta?
4: No sé, nada más para la broma, si te gusta después de que le dices eso, no sé si le puedas pedir una cooperación para la iglesia, ¿no? Y se olvida el dato, no sé.
2: Eso ya no va, güey. Eso ya, pues, se supone que se te va a caer el cantón, güey, porque ya fuiste casado. Pues eso ya no va, o sea.
4: Bueno, pues no, panita, pues tú eres el doctor, yo soy un simple humano.
2: No, eres un simple pero tarima pendejo. Viernes, fin de semana, las bromas por la mejor y clara música.
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5: Hola, pandita, un saludo desde aquí, desde San Martín de las Pirámides. Te oímos todas las noches escuchando tus bromas y nos gusta mucho. Saludos para la familia García, de Gali García. Gracias.
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9: ¿Bueno?
2: Buenas noches.
9: Buenas noches.
2: Buenas noches, ¿me podrías comunicar, por favor, con Marco Antonio?
9: ¿De parte de quién?
2: ¿Qué tal? Habla el párroco Ramón de la San Felipe de Jesús en Cuernavaca.
9: Ah, mire, él ahorita no está. ¿Gusta echar algún recado?
2: Bueno, he estado intentando a otro número de celular, al terminación 79. ¿Carla, su prometida?
9: Sí, ella habla.
2: Hija, ¿cómo estás?
9: Bien, gracias. ¿Y usted?
2: Recibe la bendición del Señor, hija, donde quiera que te encuentres. Bien, hija, algo preocupado de acuerdo a la solicitud que han realizado, en donde están pidiendo que su matrimonio y la unión entre ustedes sea bendecida por el Señor. Me han encargado hacer la investigación y he encontrado algo que me llama la atención. Ya un acta de matrimonio realizada en Tampico, Tamaulipas, en la iglesia de San Juan Bautista. Quisiera aclarar esta situación. No sé si me podrías ayudar a aclarar este malentendido, quiero suponerlo.
9: No, pues yo no puedo darle información.
2: ¿No tienes ningún tipo de dato?
9: No.
2: Bueno, tengo toda la información dada, entonces. Te pido de favor, por favor, hija, que le comentes a Marco Antonio que venga con nosotros o se comunique, por favor, para aclarar esta situación. Mientras no sea aclarada, pues obviamente no podemos llevar al cabo el trámite solicitado. Muy bien.
9: Sí, claro que sí.
2: Dios te bendiga, hija.
9: Gracias.
2: Hasta luego. Buenas noches. ¿Qué es ese tonito al final de...?
4: ¡Qué bárbaro, panda! Si no me caso por la broma, me quedo sin boda.
2: Oye, la dejamos bien ensartadita, compadre. ¡Te toca! ¡Ándele, papá! ¿Con qué pretexto le puedes llamar ahorita? Que, no sé, que la vas a ir a ver, que no la vas a ir a ver.
4: Mira, está complicado porque yo estoy afuera de la casa donde está. Me tuve que salir. Y me di la vuelta a la manzana, ella me debe andar buscando ahorita de dónde estoy.
2: Ah, Dios, ya estabas con ella.
4: Sí, me tuve que salir.
2: Me hubieras mencionado ese detalle porque se me ocurrió, dije, ahorita lo abrochamos por acá. Ay, cómo eres baboso.
4: Oye, ¿qué te puedo decir?
2: Ay, me lleva el tren. O sea que tú estabas ahorita junto con Carla y te saliste para que amarrara la broma.
4: Sí, cuando me hablaron ahí, me tuve que salir.
2: Pues ni modo, vamos a tener que aplicar la 33 en la cual llegues con el celular en la mano y para que escuchemos el reclamón en vivo y en directo, papá.
4: Pues llegas
2: así, escóndete el telefonito donde lo más cerca que puedas, traes alguna chamarrita, algo que puedas ponerte el celular, no sé, en la camisa, en el pecho, ¿dónde puedes resguardar el celular?
4: Pues ya me están esperando en la mera esquina.
2: Ok, tú llégale con el celular normal, así como que lo traes en la mano, ¿ok? Y levanta y mueve la mano. Hola, mi amor, ya cualquier pretexto. Pero pues tú, ay, no. Cuando te diga Vanessa, tú le dices, ay, mi amor. Es que, bueno, no te lo quise decir porque no fue importante. A ver, vas.
4: ¿De qué hablas?
9: ¿Me hablas?
4: A ver, dame un segundo.
2: Sí.
9: Me hablaron de la iglesia.
4: ¿De qué iglesia?
9: De la San Felipe.
4: A ver, un segundo. Bueno.
2: Sí, aquí estamos, acércalo más.
4: Perdón, es que ando un poquito ocupado, pero ¿qué me decía de pues ahora sí dime, doctor, ¿qué hacemos?
2: Nada, pues que te tienes que hacer la circuncisión, porque si no, no te vas a poder casar.
4: Perfecto, entonces, ¿cuál es el plan?
2: No, pues sigue hablando con ella, ya se cuenta como que te despides de mí. Sí, doctor, yo le hablo después. Y tú, a ver, mi amor, explícame todo. Deja que ella se desahogue diciendo todo. Y tú, ay, hijo, pues la verdad, ¿sabes qué? Pues sí, estuve casado, pero pues perdóname, o sea, yo la verdad te amo a ti, solamente estuve casado un año, es que ella me engañó y me traicionó, pero ¿sabes qué es lo que pasó? Que un día llegué y ya le dices que es una broma. Órale, vas, échale.
4: Ok, perfecto.
2: Acerca el teléfono.
9: Y que no me puedo casar contigo porque estás casado en Tampico.
4: Pero
9: con una tal Vanessa.
4: No, pero eso no es cierto.
9: ¿Entonces?
4: O sea, bueno, hice una vez los trámites, pero no me casé.
9: ¿Y entonces?
4: Jamás registré los planes. No sé si eso cuente, o sea, firmamos y todo el rollo, pero
9: ¿me estás engañando?
4: ¿De qué hablas? No, no estoy casado. Hice los trámites. Hice los trámites, fui a la iglesia, todo, presenté los papeles, ya sabes, todo el rollo.
9: No, no va a poder.
4: ¿Por qué? Pero no me casé, o sea.
9: Me habló el padre.
4: A ver, ¿para qué le hablas con mi mamá?
9: ¿Tú qué sales? O sea, estoy con mi familia. Ve lo que estás haciendo, ¿eh?
4: Pero no es porque ya estamos en media calle.
9: Estoy con mi familia. Me habla el padre y me dice todos tus datos. Me dice cuándo naciste. Me dice que te casaste en Tampico con una Vanessa no sé qué.
2: ¡Ay! Lo típico. Con una Vanessa.
4: O sea, sí, pero nunca me casé. Pues ahí hice los trámites en la iglesia y todo eso. Pero pues,
2: dile, no me casé. Me iba a casar porque supuestamente estaba embarazada.
9: No,
2: pero resultó que no.
4: Ni por el civil, ni por nada, ¿o qué?
2: No sé si me oye el güey.
4: ¿Entonces?
9: ¿Pero para qué tanta payasada?
4: ¿De qué hablas?
9: ¿Para qué haces todo este desastre?
4: No, está complicado.
9: ¿Con quién te habló a ti? ¿Por qué te sale?
4: Un asunto del despacho.
9: ¿Y te tienes que ir? Este es el mismo. ¿Bueno?
2: Bueno.
9: Bueno.
2: Buenas noches, hija.
9: Sí, buenas
2: nuevamente
9: noches.
2: El párroco Ramón. No me contesta el otro teléfono. Marco Antonio, ¿podría verificar el número celular de él?
9: Mire, Marco Antonio está aquí.
2: Ah, bendito sea Dios, podría hablar con él.
9: Y me está diciendo que realizó los trámites, pero que nunca llevó a cabo la ceremonia, entonces lo voy a comunicar.
2: Bueno, hija, nada más un favor antes de que me lo comuniques. Me gustaría hacerte una pregunta.
4: Oye, Panda.
9: Dígame.
2: ¿Me podrías decir cómo se oye el Panda Show, que es una broma, hija?
7: ¡A toda máquina!
2: ¿Qué pasó, Carlita? Es una bromita. Es una bromita
4: Panda,
2: prenupcial.
4: Eres de lo mejor, mi Panda. Me van a llover unos cachetadones, pero eres de lo mejor, mi rey.
2: Carla, cachetéatelo. Órale, aviéntate unas cachetadas guajoloteras.
4: No, yo estoy corriendo, Panda.
9: Qué mala onda, ¿eh?
4: Porque aparte, lo que no ve el público, tu auditorio, es que en el momento ella salió por mí y me atrapó en el coche.
2: Sí, no, nos dimos cuenta perfectamente.
4: Entonces,
2: por eso
4: me confrontó y dejé el teléfono cerca. No sé si hayan escuchado todo el regaño.
2: Sí, claro, lo escuchamos completito, incluso que cuando dice típica macuarra que dice que supuestamente te casaste con una tal Vanessa.
9: Qué mala onda, qué poca.
2: Chial. Oye, dile por qué le hiciste la broma a tu futura esposita, Marco.
4: Pues nada más para que México se entere que la amo demasiado y que es la mejor decisión que he tomado. y que quiero estar con ella siempre.
2: Qué bonito.
4: Y que se aguante porque me gustan las bromas.
2: Qué bonito. ¿Cuánto tiempo llevan de novios?
4: Cumplimos 2 años, pandita.
2: 2 años, yo supongo que en 2 años tú y ella ya hicieron una cáliz, ¿no?
4: Pregúntale a ella, Pato, de los caballeros hablamos de eso.
9: Pero aparte el colmo fue que me creyera las panadas.
2: Bueno, pues que sean felices. Carlita, te mando un beso. Dígame, por favorcito, ¿cómo se oye el Panda Show?

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4: Hola, hola, ¿cómo están? Soy Claudia Mejía. En esta ocasión vamos a hablar de un tema que le compete a las mujeres. Bueno, en parte mujeres, en parte a tu pareja, en parte a todos, porque somos una red de apoyo aquí en esta vida. Debemos de tener siempre redes de apoyo y no estamos solitos. Entonces, pues vamos a empezar. En esta ocasión vamos a hablar de endometriosis. Es una palabra medio rara y tal vez nunca la hayas escuchado, o tal vez sí, pero si eres mujer, seguramente sí. Y para eso está conmigo la doctora Alejandra López Chávez. Ella es ginecóloga y obstetra. ¿Cómo estás?
5: Hola, muy bien, muchas gracias. ¿Y tú?
4: Muy bien, aquí emocionada porque es tu primera vez.
5: Sí, es primera vez.
4: Endometriosis. O sea, yo escucho endometriosis y endometrio. Bueno, ya nosotras sabemos que el endometrio, pues es esa capita que se suelta cuando estamos en nuestro periodo.
5: Exacto.
4: ¿No? Pero se escucha más peligroso y más feo que solamente.
5: Sí, suena,
4: eso, ¿no?
5: Suena intimidante la palabra.
4: Exacto,
5: ¿no?
4: Sí.
5: Pues justo lo que mencionabas, o sea, primero hay que entender que el endometrio es esta parte bien interna del útero que va a tener básicamente dos funciones. La función uno es que se va a hacer gruesita entre una regla y la otra, se va a hacer gruesa porque se prepara para recibir un embarazo. Si en esa mujer, en ese mes, no hubo un embarazo, al terminar ese periodo, va a caerse este endometrio en forma de menstruación, ¿no? O sea, el endometrio tiene que vivir justo en la cavidad endometrial y se va a descamar mes a mes en forma de regla. Sin embargo, la endometriosis quiere decir que hay tejido que no es endometrio como tal, es tejido similar. Eso es muy importante, entender que no es endometrio, que es tejido similar al endometrio y que va a estar fuera de esta cavidad, que puede abarcar cualquier parte del cuerpo humano, desde cerebro, desde ¿qué? Pulmones, desde claro, el diafragma, pero principalmente va a estar en órganos pélvicos, que puede ser a lo mejor la vejiga, el uretero, el intestino, o literalmente los ovarios, las alpinges. Si bien esta es la localización más frecuente, no es la única. Entonces, realmente los síntomas van a ser múltiples, muy variados, en muchos matices, y cada paciente lo va a vivir de manera distinta. Entonces, si bien la endometriosis puede tener diferentes grados de afectación, siempre va a haber un dato que nos haga sospechar de ella.
4: Y si dices que es otro tipo de tejido que puede estar en cualquier otro órgano, si de por sí el dolor que una siente en su periodo, no me quiero imaginar el dolor que sería tener ese tejido en otro órgano. O sea, ¿esto sí, sí es así?
5: Sí, literal. O sea, al final del día, el tejido endometrial sano que está dentro del útero va a tener receptores para ciertas hormonas, ¿no? Estas hormonas de manera natural las produce el ovario, pero también hay hormonas que producimos a través del tejido graso, a través de ciertos procesos químicos, pero en una paciente sana, estrictamente hablando, y te hago mucho hincapié en esta parte que tú me acabas de mencionar, el dolor que sentimos durante la regla, y ese es un punto pivote. La regla puede doler, claro que puede doler, pero hay un grado para diferenciar cuando es un dolor normal, entrecomillado, y un dolor que ya no se considera normal. Y esta palabra de es que para mí el dolor es normal, el normalizar el dolor, creo que es el gran error que podemos cometer desde a veces las propias pacientes que lo normalizan y también nosotros como médicos que no les damos el peso, ¿no? El justo peso a las cosas, ¿no? Entonces, tener dolor durante la regla puede ser normal siempre y cuando no afecte calidad de vida, que no sea un dolor incapacitante, que sea un dolor que te permita hacer tu vida prácticamente normal. Entonces, la endometriosis puede ser extremadamente aparatosa. Pacientes que durante la regla pueden tener sangrado a través del recto, a través de la orina, que pueden llegar a convulsionar, que pueden llegar a tener desmayos, que pueden tener focos de diarrea tremenda durante la menstruación. Y también importante no encasillarlo solo a la regla, ¿no? Porque a veces los médicos podemos caer a que solamente vas a tener dolor durante la menstruación. Y si no estás menstruando y te duele, entonces no es endometriosis. Y eso es un error, porque la endometriosis es una enfermedad crónica. Crónica quiere decir que dura mucho tiempo, que va a ser se va a ir complicando, que va a ser una enfermedad que va a ser progresiva, y eso hace que cada vez las molestias vayan siendo más aparatosas. Desde primero ser un dolor entre comillas, no tan complejo, que a lo mejor con analgésicos se puede tratar, a terminar en situaciones que requieran cirugía por una obstrucción intestinal, porque la función del riñón ya no está del todo bien, y todo porque esta enfermedad es muy agresiva.
4: Nos decías que hay una estadística que nos puede sorprender. ¿Cuántas mujeres lo padecen?
5: La estadística a nivel México se estima que 1 de cada 10 mujeres van a tener algún grado de endometriosis. O sea, 1 de cada 10. Es impresionante. Sin embargo, tardamos en hacer el diagnóstico en promedio de 7 a 10 años.
4: ¿Qué? ¿Por qué?
5: Es muchísimo, exacto. ¿Por qué? Porque los síntomas son sumamente diversos.
4: Wow.
5: El hecho de que el tejido puede estar a lo mejor en el intestino puede hacer que tú, al momento de la regla o fuera de la regla, puedas tener colitis, ¿no? Que tengas esta sensación de estar muy distendido después de comer ciertos alimentos, que tengas problemas al momento de evacuar, que tengas periodos de diarrea, porque el intestino se va a irritar por ese tejido y va a hacer que tengas evacuaciones sumamente líquidas, o que puedas intercalarlas con estreñimiento, porque a lo mejor está obstruida una parte del tubo digestivo, que no permite que pase la evacuación, y puedes alternar entre diarrea y evacuaciones pues duras con estreñimiento y decir es que es colitis. El tema emocional es algo fundamental. O sea, vivir con endometriosis lleva a las pacientes a tener periodos de ansiedad, periodos de depresión, periodos en los que no saben qué está pasando con su cuerpo, y también es fácil que las encasillemos a, bueno, es que tienes estrés por el trabajo, tienes presiones con la pareja, tienes presiones con los hijos, y más bien va de la mano con todo esto de la endometriosis.
4: ¿Por qué les pasa? O sea, pues, ¿cuáles son las causas?
5: Pues mira, la verdad es que desgraciadamente no tenemos los médicos una certeza de una causa única. O sea, hay muchas teorías de por qué sucede la endometriosis, teorías ya muy viejitas, algunas de ellas que tienen casi 100 años de que las empezaron a estudiar. Hay otra teoría que nos habla de que esto se forma desde que éramos embriones, desde que estábamos en la pancita de nuestra mamá. Nuestras células tienen esta capacidad cuando somos embriones de decidir, bueno, tú eres una célula del hígado, te vas para el hígado. Tú eres una célula del cerebro, te vas a cerebro. Tú eres de útero, te vas al útero. Hay teorías en las que estas células no llegaron a su destino final, se quedaron en el camino y por eso quedaron implantes en varias partes del cuerpo. Hay otra teoría que habla de que el cuerpo tiene esta capacidad de transformar un tipo de célula a otra. O sea, hay células que tienen que estar en la parte más superficial de los órganos, que se llaman peritoneo, y a lo mejor sufren este tipo de transformaciones a otro tipo de célula parecida al endometrio. Entonces, la verdad es que hay muchas teorías. También hay teorías genéticas en las que hay un patrón genético de que tu familia probablemente, si tú tienes endometriosis, tías, primas, hermanas, tu mamá probablemente también tenga endometriosis. Y también cada vez nos acercamos más al tema de las enfermedades autoinmunes, porque hay una cierta relación en pacientes con lupus, en pacientes con artritis reumatoide, esas enfermedades que son también muy difíciles de diagnosticar y que también pueden tener una correlación con endometriosis.
4: Aquí en el ISSSTE sabemos que de primera instancia hay que ir a nuestra clínica.
5: Sí.
4: Ellos nos referirán al especialista. Aquí en el ISSSTE hay todo este grupo de apoyo, tanto emocional como médico.
5: Pues la verdad es que como tal un grupo de apoyo específico para endometriosis, en el tema emocional todavía no, en la parte de psicología todavía no lo hay. En la parte quirúrgica, pues el abordaje ideal es vía laparoscopía. No se sugiere tanto la cirugía abierta porque va a ser bastante más agresiva de por sí. Entonces, en el ISSSTE, en hospitales de tercer nivel, como el 20 de noviembre, como en el López Mateos, como en el 1 de octubre, que hay este abordaje de cirugía laparoscópica, es una buena herramienta. Y todavía más pensando en cirugía robótica. La cirugía robótica viene a ser un parteaguas en el manejo de enfermedades tan complejas como es la endometriosis. Entonces, en este momento, hasta donde tengo entendido, solamente en el 20 de noviembre hay Da Vinci, y eso nos va a dar una oportunidad a los médicos y evidentemente a las pacientes para que tengan manejos mucho más integrales.
4: Me dio mucho gusto que estés aquí.
5: Ay, a ti, muchísimas gracias por la invitación. Estoy muy contenta. Me encanta hablar de este tema porque siento que como médicos tenemos la responsabilidad con las pacientes de hablar de este tema que a veces está muy oculto.
4: Gracias. Yo soy Claudia Mejía. Nos vemos en un siguiente episodio. Hasta pronto.
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¡Éjele! Muy, pero muy buenos días. Un gusto poder saludarte. Hoy sabadito, 6:06 a.m. Te saluda tu servidor Omar El Brócoli Álvarez. Y voy a estar aquí acompañándote hasta las 10:00 a.m. A nombre de mi hermano, mi carnalito René El Moped Viveros, que le mandamos un besote, un abrazo ahí donde aprieta. Entramos con toda la actitud del fin de semana. ¿Qué onda? ¿Quién anda bien? ¿O no? Hoy no tocó. No, pueden reportarse conmigo a través del WhatsApp activado de la mejor 100.5 2292-651005. Repito, 2292-651005. Para que platiquemos, hermano, es sabadito temprano. Muchos ya van camino a la chamba. Ahorita que yo venía, pues de camino para acá, bastante banda ahí está haciendo los labores para pues, ir a buscar la chuleta. Y bueno, pues pedirte, ¿no? Que te pongas en contacto conmigo, que me pidas tu rolita a través del WhatsApp activado de la mejor 100.5 2292-651005. Y bueno, por acá ya nos mandan mensajitos. Dice: hola, buenos días. Oye, ¿me podrías poner la canción de Cómo Duele el Amor, por favor? Es de herencia de los grandes. Claro que sí, carnalito. Mira, ahorita te la busco. Y pues la ponemos, ¿no? Les digo, o sea, voy a estar aquí acompañándote de 6 a 10 de la mañana. Después viene de Marlene Ramón La Pantera y de ahí se convierte en Radio Brócoli. Te voy a estar acompañado de 4 a 12 de la noche. Mira, hoy vas a estar en buena compañía, vas a estar en buenas manos. Tú sabes que cuando yo estoy aquí en los controles, en la consola de la mejor 100.5, a mí lo que me gusta es complacerte, que me pidas tu rolita, que nos pongamos bellos. Sobre todo, pues ahorita, ¿no? Que el día va apenas amaneciendo, está el calorcito rico. Y pues se apetece, ¿no? Una buena rola pues chida, ¿no? Para acompañar el día de hoy. Entonces, mira, así de sencillo. Hoy lo arrancamos de esta forma. Pues decirles, ¿no? Que pueden contactarse conmigo a través del WhatsApp activado 2292-651005. Ahorita te pongo tu rol, hermano, porque creo que no la tengo en el sistema, pero pues ahorita la busco de YouTube, carnalito. Entonces, mira, no te desesperes y mientras, pues te dejo con la siguiente melodía, mano. Querida socia, a través de la mejor 100.5, aquí nomás.

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0: aquí nomás a lo mejor 100.5, las 6 de la mañana con 44 minutos. Continuamos aquí en la 100.5, claro, está aquí a través de la mejor estación, por supuesto. Y bueno, pues recordarte que puedes pedirme tu rol a través del WhatsApp activado de la mejor 100.5, 2292-651005. Repito, 2292-651005. Pues me puedes mandar tu mensajito, me puedes mandar tu audio, pues para escucharte también estaría chido, ¿por qué no? Me dices, oye, mi brócoli, ¿sabes qué? Yo quiero escuchar tu rolita y pues con gusto yo te complazco. Con la rola, claro. Y bueno, pues también mencionarles, ¿no? Hoy voy a estar aquí contigo de, pues básicamente desde hace ratito, desde las 6 de la mañana hasta las 10 de la mañana, a nombre de mi maestro, el señor René Moped Viveros, que pues hoy no vino, pero pues voy a estar yo aquí acompañándote. Y ya posteriormente viene La Pantera, y de 4 de la tarde en adelante voy a estar yo, Radio Brócoli, para que me pidas tu rolón, para que me pidas tus rolas a través del WhatsApp activado, o si lo prefieres también a través de las líneas telefónicas 2291-00105 y 2299-2191-21. Tenemos audio, banda.
1: Buenos días, mi brócoli.
0: Buenos días.
1: Oye, ¿me podías complacer con la melodía El Reguilete, Las Velas?
0: Ahí está, rolón de Los Velas. La neta es que sí está chido. Pues sí, es de esas rolas que al menos a mí sí me, como que me alborotan, como que me levantan, güey. Y pues, carnalito, ya van a hacerte la espera más larga. Mira, ahí te va El Reguilete. Los Dos Vela, a través de la mejor 100.5, aquí nomás.

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0: Aquí nomás a lo mejor 100.5, las 7 de la mañana con 11 minutitos. No sé por qué me norteé, güey. ¿Qué me pasó? No sé, no entiendo. Pero bueno, es que de repente es muy de madrugada para mí. Y eso que me levanto temprano, ya saben que todos los días, de lunes a viernes, de 8 de la mañana en adelante, acompaño a René el Moped Viveros, pero como que me saqué de onda, güey. O a lo mejor necesito café, a lo mejor necesito un cafecito rico para levantar el día, ¿no? Pues más, pregúnteme, dígame a través de WhatsApp activado de la mejor 100 puntos, si ya desayunó, banda. Antójeme, por favor. ¿Ya desayunó? ¿Qué desayunó? ¿O apenas va a desayunar? Provechito también a los que están desayunando. ¿Pero qué se preparó el día de hoy? ¿Unos huevos al gusto? ¿Unas picaditas? ¿Unas empanaditas? ¿O qué? ¿O amanecimos crudillos? Y pues un birrión, ¿no? Una birria. Coméntame a través de WhatsApp activado 2292651005. Oye, mi brócoli, hoy desayuné tal cosa. A ver, tenemos audio. Ah, bueno, y también recordarles que pueden pedirme su rol a través del WhatsApp activado 2292-651005. Repito, 2292-651005.
1: Corre, borre, buenos días, buenos Hola. Días. Aquí vamos en carretera y no he desayunado nada.
0: Hijo de eso, qué horror.
1: Voy acá para Cardel y de nuevo voy para Poza Rica. ¿Qué onda? ¡Ala! ¿Paso por unos tacos o cómo ves? Saludos, bonito día.
0: Saludos, manalito, buen día y bonito viaje también, con mucho cuidado y precaución, carnalito. Pues unos tacos estaría chido. Es que un taco a cualquier hora está chido, la neta. Yo en lo personal, por ejemplo, ahorita en la mañana, casi siempre, pues el taquito, es que el de canasta, güey, para mí, otro rollo, la verdad. Uno de canasta, solamente una birria también. Barbacoa, pues obviamente también se me antoja ahorita en la mañana. Es que cualquiera, güey, la verdad. Hasta un taco de sal, ahorita me aviento uno y revivo, mano. No, pero pues sí, hay toda la banda que también anda ya manejando y que anda a lo mejor de camino hacia algún punto también. Bueno, coméntame a través del WhatsApp de la mejor 100.5 2292 65 10. ¿A dónde va? ¿Y por qué no invita? Y si va a chambear, no me inviten. Mejor ahí sáquenme del plan. Si es a cotorrear, a todo lo que quieran. Jalo hasta donde diga empuje, mano. Pero bueno, pues también recordarles que me pueden pedir su rol a través del WhatsApp activado de la mejor 100.5 2292-65-1005. Repito, 2292-65-1005. Ah, creo que tú eres el profe, mano. Creo. Es que yo no lo reconozco mucho porque yo a las 7 de la mañana entre semana no suelo andar, pero sí es cierto, creo que sí, porque tienes un mensaje que dice profe, pero bueno, ya tú me dirás, carnalito, ¿no? Si eres o no eres. Ay, bueno, ya me vas a mandar audio a ver si sí o si no, carnal. Si sí o si no. Pero, pues, mira, ya aquí estoy.
2: A ver.
0: Tienes
2: un mensaje que dice profe, pero
1: sí, soy el profe Luis de Jalapa. Y ahí creo está. Que te estoy confundiendo, pero bueno, el saludo es igual. ¡Saludos!
0: Sí, no, está chido, hermano, y un saludote y un besote a mi carnal, Borre. Pero, pues sí, estás platicando con el brócoli. Ya saben que yo los acompaño en el Pambazo Morning Show, pues básicamente todos los días. Con la alegría de siempre, cómo no, de estar con ustedes y compartir con ustedes. Un saludote, profe. ¿Y qué onda? ¿Ya acabó el ciclo escolar? Bueno, ya vi muchas graduaciones, todo ese rollo. La verdad es que no me entero mucho porque como no tengo crías todavía, y todavía no creo que sea el momento, todavía estoy chavillo. Ya acabó el ciclo, ¿qué onda? ¿Cómo le fue? ¿Ya salió de vacaciones o todavía le falta? Coménteme, platíqueme, mientras yo lo dejo con esta rolita a cargo de Yuridia para que seas feliz. Aquí nomás a lo mejor.

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0: aquí nomás a lo mejor 100.5, las 6 de las 6 horas. Les digo que ando bien atravesado yo con el horario. Pero a las 7 de la mañana con 42 minutos. Y continuamos aquí en tu espacio de Brócoli al Aire. Ya sabes que me puedes mandar tu mensaje a través del WhatsApp 2292-651005. Y como lo dijo el señor, Nelson, cancela. Pásame tu boca. Ah, no es cierto. No, de esas cosas no manden. O sí. No es cierto. No, pero mándeme su mensaje. Ya preguntaba hace ratito que qué onda, quién anda desayunando. Yo por acá, el profe nos decía que andaba en la carretera rumbo a Cardel y de ahí iba a otro lugar. Y, de hecho, nos daba información que cura. ¡Adelante, profe!
1: ¡Mi Brócoli! ¡Mi Brócoli! ¡Fuerte abrazo! Terminamos hasta el 17 de julio. Seguimos trabajando. Y parece ser que el día lunes va a haber un paro a nivel estado por parte de la sección 32. ¡Mi Brócoli! ¡Ahí para que estés bien informado! Van a estar los maestros ahí en la SEP tomando la secretaría. ¡Saludos!
0: Saludos, mi profe, y gracias por la información. No digo también para toda la gente que va a andar, pues las zonas cercas, las zonas aledañas, pues que también tome sus precauciones y que, bueno, que sepa que también va a estar ahí, pues, a lo mejor la circulación un poco más lenta de lo habitual, pues, por el tema que nos comenta acá el profe. Y bueno, pues también recordarles, ya cambiando en otros temas, que me manden mensaje a través del WhatsApp activado de la mejor 100.5 2292-651005. Me dices, oye, mi Brócoli, ponme una rolita. Y ya saben que pues yo los complazco siempre, mano. Ustedes saben que a mí me dicen el complacedor. Entonces tú pídeme tu rol a través del WhatsApp activado de la mejor 100.5 2292-651005. Repito, 2292-651005. Y me pides tu rolita. O también, si lo prefieres, a través de las líneas telefónicas 2291-00105 y 2299-2191-21. Y bueno, pues ya en lo que tú me la mandas, en lo que tú me platicas también, ¿qué vas a desayunar el día de hoy, sabadito rico? Sábado 11 de julio del 2026. Qué rápido se está yendo el año. Pero qué chido también, la neta, ¿eh? Y pues nada. Recordarles que me pueden mandar su mensaje a través del WhatsApp activado de a lo mejor 100.5. Y mientras, yo les dejo con esta rolota del señor Ened Muñoz. Como en los viejos tiempos, a través de a lo mejor 100.5. Aquí nomás.

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0: aquí nomás a lo mejor 100.5 a las 8 de la mañana con 11 minutos. Continuamos aquí con el brócoli al aire. Y pues estábamos en la mañanita pues preguntando lo que qué onda con la banda, si ya desayunó, si no desayunó, si hacen eso del famosísimo ayuno intermitente. Cuénteme a través del WhatsApp activado de a lo mejor 100.5 22 92 65 10 05. Cuénteme si es, presúmame, es más, mándame foto a través del WhatsApp de a lo mejor 22 92 65 10 05, si ya desayunó. Yo no, yo la neta no, porque pues hay que cuidar esta figura, ¿no? Que evidentemente no tengo. Pero, ay, ay, ay, hijo de su, qué horror, mano. Hijo de su, qué horror. Dicen por acá, yo comí papaya con leche. ¿No te va a dar diarrea, mano? Pregunto, pregunta seria. Y aprovechando a los que están desayunando. Pero, bueno, es que está chido desayunar fruta, ¿no? O sea, por ejemplo, pues, acá mi carro, a lo mejor en licuado, ¿no? Pero pues sí, un meloncito en la mañana. Uf, qué delicia, mano, qué delicia. Y bueno, también recordarles que me pueden pedir sus rolas a través del WhatsApp 2292-651005. Repito, 2292-651005. O si lo prefieres, pues aquí te digo, pues por el WhatsApp me mandas tu audio y me dices, oye, mi brócoli, ¿sabes qué? Quiero una rolete. Por acá tenemos precisamente uno, banda.
1: Buenos días, mi brocha mojada. ¿Me puedes complacer con una rola? Gente batallosa.
0: Gente batallosa. Pues carnalito, ahí te va, mira. Rolón, gente batallosa, a través de a lo mejor 100.5, aquí nomás.

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0: Aquí nomás el mejor 100.5 a las 8 de la mañana con 43 minutos a través de las 100.5 retro de tu radio transmisor. Pues nada, recordarles que pueden mandarme su mensaje de WhatsApp activado al 2292-651005 para que platiquemos. Hace ratito preguntábamos qué andaba desayunando toda la gente del puerto de Veracruz. Por ahí nos ponían cositas bellas, cositas bonitas, que tamalitos, algo así. Y también la gente que nos mandaba su audio. Por ejemplo, aquí tenemos precisamente uno de ellos que nos comenta más o menos qué es lo que tiene para todo el público. Adelante, mi hermano.
1: Cabeza de brócoli. Ahí tengo un paquete de salchichón, longaniza. Un taco no se le niega a nadie, a nadie, cuando guste.
0: Oh, mi carnalito, no, provecho, carnal. Muchísimas gracias por la invitación. ¿En papas no lo tienes? No, hermano, pero sí, como bien dices, no, un taco no se le niega a nadie, ni un vaso de agua. Y tampoco un beso, tampoco, eso, qué horror. No, pero sí, mándenme su foto de qué están desayunando el día de hoy. Yo, por ejemplo, es que yo soy bien simplón, la neta. Y regularmente, casi siempre como las mismas cosas, porque, no sé, güey, como que la vieja confiable no falla, güey. O sea, yo de milanesas, pollo, bueno, me gusta mucho el pollo, como que casi no, pero res también igual, o sea, birria, no, cosas sencillas, ¿saben? Pero, por ejemplo, un pozolito, ahorita a estas horas a lo mejor caería pesado, pero para el rato, hijo de su qué horror, estaría chidísimo, estaría riquísimo y estaría a todo dar. Mira, por acá nos mandan una foto de un tamalito. Qué rico, güey. Qué rico. O sea, y qué envidia, la neta, también, güey. Que vas a desayunar eso. Yo ahorita saliendo a las 10 voy a ver, pues, qué me encuentro, ¿no? Aunque sea una de 1500. No es cierto. No. Pero por acá mi carnalito dice, mira nomás lo que me voy a desayunar. Pues su tamalito, qué rico, carnal. Qué rico. Y aparte, bueno, no sé si ustedes son más de café o de, por ejemplo, atole. Que también me digan a través de WhatsApp 2292-651005. Y también recordarles que me pueden pedir su rola a través del mismo 2292-651005. Una rolita que tú quieres escuchar. Sabes que yo estoy para complacerte, mano. De todo lo que te imaginas. Y si lo prefieres, también a las líneas telefónicas 2291-00105 y 2299-2191-21. Por acá dice, saluditos, brócoli, de parte del Betochas. Y una de Grupo Firme, porfa. Uf, papá, en tu pe. Rabida. No, manito. Rola para ti, carnalito, a cargo de Grupo Firme y Lenin Ramírez, en tu perra vida. A través de la mejor 100.5, aquí nomás.

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0: dije y te dije que me mandes un WhatsApp al 2292-65105. Aquí nomás en la mejor 100.5. Ya a las 9 de la mañana con 13 minutotes. Y pues el día comienza a avanzar, mano. Bueno, la mañana, mano. La mañana comienza a avanzar. Ya mucha banda, obviamente, ya anda de camino al jale o ya tiene rato que anda laborando. Pues un saludote y pues bendiciones ahí a todos los que andan chambeando. Y también a todos los que andan desayunando. Provechito y qué envidia. Qué rico. Por acá nos mandaban audio y nos decían lo siguiente, mano.
1: Tu amigo de semillas está desayunándose una comida china.
0: Uf.
1: Unos ricos con flay.
0: Ándale.
1: Algo sencillo.
0: Algo bien, vaya.
1: Nada más como para pasar el día.
0: A su mano. Pero digo que te vas a pasar todo el día en el baño, carnal, porque no te va a dar chorro, la comida china y luego el cerealito. Bueno, no sé, a lo mejor y ya estás acostumbrados. Igual y también preguntarte, ¿no? ¿Qué tal los triglicéridos, carnal? ¿Cómo andamos de ahí? ¿Te has checado recientemente? ¿O qué? ¿O qué rollo con el pollo, carnal? Y bueno, también recordarles que me pueden pedir su rol a través del WhatsApp activado de la mejor 100.5 2292-651005. Lo repito, 2292-651005 para que tú me pidas tu canción a través de la mejor 100.5 y yo te complazca. Claro que sí, ya sabes que soy Omar el Brócoli Álvarez y con eso, y para eso estoy, claro que sí, como de que no. O también, si lo prefieres, puedes marcarme las líneas telefónicas 2291-00105 y 2299-2191-21 para que platiquemos, para que me preguntes, para que hablemos y me presumas que estás desayunando el día de hoy. Tenemos audio, mi gente.
2: Estás haciendo pura hambre, brócoli asesino, pura hambre. Aquí en el Autosueño andamos en ruta desde tempranito, ya entregamos todo, ya. Seguimos a la siguiente, vámonos.
0: Vámonos, carnalito, ahí está, con todo, carnal. ¿Desde qué hora andas chambeando? ¿Desde qué onda? ¿Desde qué hora le andas ruleteando, carnalito? Mándame mensaje y pues pídeme tu rola también, carnal. ¿Por qué no? 2292-651005. Mientras, yo te dejo con esta rola, parece que no, de los Huracanes del Norte. A través de la mejor 100.5, porque tú lo dices, somos la mejor.

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0: Aquí nomás en la mejor 100.5, las 9 de la mañana con 44 minutos. Y pues llegó el momento de despedirme por un ratito, mano, porque yo al rato regreso más recargado de energía, con más ganas de complacerte. Ya sabes que
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0: No, y cumplirte con las rolas que tú me pides a través del WhatsApp activado de la mejor 100.5 2292 65 1005. De hecho, o sea, bueno, para comentarles, ¿no? También todas las rolas que me pidan, pues obviamente que busco siempre ponerlas. Cuando no, pues es porque no las tengo en el sistema, o dicen cosas medio extravagantes que no puedo pasar al aire. Y pues por eso, ¿no? O sea, no crean que por mala onda, no, es porque de repente traen dos, tres cosillas que yo no puedo poner al aire, ¿verdad? No me vayan a regañar a mí, güey. Entonces, evitémonos los rollos. Pero si la rola está chida, carnalito, mira. A todo dar, carnal. Y bueno, pues por acá tenemos todavía mensajes de la banda a través del WhatsApp 2292-65-1005. Dicen: buenos días, brócoli. El día de hoy mi esposo me preparó unos ricos huevos. Qué rico, carnal, la neta, Mira, se los preparó con todo y ensaladita. Mira, ahí también poquito de arroz. Nomás le faltó brócoli. Ustedes saben que siempre, siempre es bueno esa parte. Me dicen por acá: adiós, mi cabeza de chayote. Ah, pero fíjense que sí me cuido el cabello, carnales. Neta, sí me lo cuido, güey. No, ¿cómo crees? O sea, se llevó los huevos. No, pues sí, mano, pues ni modo que no. Había que desayunar, no, pero qué chulada ella. Aplauso para el caballero que se rifó con ese desayunito, carnal, la neta, Le estrecho la mano de poeta a poeta. Porque pues así hay que ser, ¿no? Las damas siempre hay que consentirlas como debe de ser. A mí alguna vez mi señor abuelo me comentó y me dijo: en esta vida no hay que entenderlas, nada más hay que quererlas. Hombre, el viejo sabía cosas. Bueno, sabe cosas, porque todavía, y le mando un abrazo, un besote y un saludo a mi abuelo, que pues me enseñó esa bonita frase. No, hombre. Despeinado, carnal, despeinado. Pero, bueno, pues momento de decirles adiós. Muchísimas gracias por acompañarme el día de hoy, de 6 de la mañana a 10 de la madrugada. Y pues nos escuchamos al rato. Regreso yo a las 4 de la tarde con más energía. Los dejo en buenas manos, ¿o qué? Buenas manos, buenas garras. Marlene Ramón, la Pantera. Mientras, pues te dejo con esta rolita que por acá también me pidieron. Con esta rola cierro el día de hoy. Dice: buenos días, me puede complacer con la canción de Mi Bello Ángel de Los Primos MX. Saludos para Tomás y sus hermanos que se encuentran trabajando. Saluditos a toda la banda que anda chambeando, que anda talochando y que anda buscando el pan de cada día. La mejor 100.5 aquí nomás. Yo me despido, soy Omar el Brócoli Álvarez, y te dejo con esta rola, Mi Bello Ángel, porque tú lo dices, somos la mejor.

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2: Agarre su teléfono celular, ya listo, el WhatsApp, ábralo en este momento, mándeme su mensajito, qué rola le pongo, cuál viejita le pongo, que usted dice, esta está buena para trapear, o esta está buena para ahorita que voy a salir a carretera, la quiero ir escuchando. 2292-65105, agradezco en los controles a el buen Brócoli, que ya se va, pero que regresa, porque el fin de semana es suyo en esta cabina. Así que acomódese usted en este viaje por el tiempo y pídame ese retro que le hace recordar algún momento, ya sea amoroso, ya sea escolar, ya sea, no sé, con alguna persona, lo que usted quiera. Por acá también recuerde que lo estamos leyendo, mándeme su nota de audio. Y bueno, lo acompaño en esta hora hasta las 11 de la mañana. De ahí regresamos a la programación habitual. Así que, aparte, le sugiero que se vaya a conectar a través de la fanpage, en la mejor 100.5 Veracruz, así nos encuentra. Y a través también de la app o del portal www.lamejor.com.mx. Arrancamos, soy La Pantera. Porque tú lo dices, somos la mejor.

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1: Aquí todos somos vintage. 10 de la mañana con 13 minutos. Oigan, 2292-65105 para los que se están reportando en este momento. Ahí, complacida para nuestro querida Radio Escucha, a Paramartis, con una de estas canciones que sí o sí se convirtieron en un clásico de liberación, titulado En la misma cama. Este tema, fíjate, yo pensé que era más viejito, pero no, salió en el 2001. Como esta fue la carta de presentación del álbum Ahora y Siempre de dicha agrupación. Y bueno, de estas rolas que cuando empiezan a sonar, más de uno dice, esa es mi canción. Así que súbele el volumen, porque aquí está En la misma, ahí sonó, más bien En la misma cama con Liberación, una de las consentidas del regional mexicano. Y hablando de consentidas también, ahora nos vamos con otra de las canciones que hicieron historia en el regional y que sin duda pues han marcado o marcaron un antes y un después en la carrera del Límite, cuando la inconfundible voz de esa güerita con trencitas y sombrero, Alicia Villarreal, comenzaba a conquistar a todo México. Sin duda, esta canción que fue lanzada en 1995 formó parte del álbum Por Puro Amor, este disco debut de la agrupación Límite, que fue uno de los sencillos que, bueno, consolidó el éxito del grupo y ayudó, por supuesto, a convertir este álbum en un fenómeno de ventas. Esto se llama Te Aprovechas. 10:14, aquí nomás.

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9: Hola, panterista, buenos días. Ponme una canción, Caballo Viejo. Y para la banda que andamos laborando. 1705.

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5: Continuamos en las puras retro. Dice, buenos días, ¿me puedes complacer con la canción de mi bello ángel de los primos MX? Saludos a Tomás y a sus hermanos que se encuentran trabajando. La mejor, aquí nomás.

mal. Pero que olvides el WhatsApp activado de la mejor, no tiene perdón. 2292-65105. Aquí nomás.

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1: Yeah. Ándale, que la cosa se pone color de hormiga, chamacos. 10:38 en las Puras Retros. Continuamos. 22 9 11 5 105. Hoy esta canción, Las Noches Las Hago Días. ¡Qué rolón! Fíjense que yo la conocí con Marco Antonio Solís, el Buki. Pero esta canción, niños, salió, la primera vez que salió en los años 60 fue con Flor Silvestre. Fíjense ustedes, o sea, yo ya la conocí en la siguiente faceta que pues también estuvo en el álbum de El Buki. Y bueno, ahora también la relanzó Conjunto Primavera, que por ahí esto nos piden los radioescuchas. Oigan, dice por acá, buenos días, ¿podrías ponerme la rola de Uno y de Todos los Modos para escucharla? Que fue mi primer vals cuando me casé. ¡Ay, Dios mío, qué romántico andamos! Excelente día desde Rinconada. Atentamente, Moisés. Para que recuerdes ese momento, mira. Ay, el amor anda en el aire en este sábado. 10:39, aquí nomás.

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Vaya panterita, buenos días. Aquí te saludamos, el Tito. A ver si puedes poner la de En Realidad del grupo Mojado, aquí para toda la flota que estamos chambeando.

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1: Otro clasiquísimo. Oye, pero abro un paréntesis ahí porque no es de Grupo Mojado. Es de la agrupación Abracadabra y este álbum fue lanzado, fíjense ustedes, en el año de 1992. Exitazo, ¿eh? Exitazo que catapultó también a esta agrupación. Qué lástima que no hayan pues seguido, ¿no? Hoy en la actualidad, digo, a final del día todo se va renovando y todo se va actualizando, pero a mí Abracadabra se me hacía un grupazazazo, se me sigue siendo, la verdad. Y vamos a seguir bajándole al recuerdo, seguimos con las puras retro, ya andamos casi en la recta final, voy a seguir con otro clásico también, que me encanta, esta me encanta porque sí me recuerda etapas bonitas de mi niñez. A ver, no sé qué edad tenían ustedes cuando sonaba esta canción de Guardianes del Amor, a ver si la recuerdan. Algo que también nos están pidiendo a través de WhatsApp en cabina, 2292-65105. Ya casi terminamos las puras retro, así que manda tu mensajito aquí nomás.

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1: Hey, dice, buenos días. ¿Me puedes poner la canción de Ana Bárbara? Se llama La Trampa. Que tengas excelente día. 10:54. Ya casi nos vamos. Aquí nomás.

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1: 10 ya con 56 minutos. Quiere decir que nos queda chance solamente para una rolita más. ¿Quién anda por ahí?
2: Hola, hola. Muy buenos días, Panterita. Aquí escuchándote desde el Coyol City. Porfa, a ver si me puedes complacer con la canción de la MS, Piénsalo. Aquí estamos en la casa reposando un poco. Estamos aquí limpiando la casa. Hay que limpiar la casa. Estoy a la escucha, Panterita, en la mejor 100.5. Que tengan un excelente día y fin de semana.
1: Hay que hacer la talacha.
2: Y cuídate mucho, Panterita.
1: Gracias, mi amor, te mando un besote. Hay que hacer la talacha, sí o sí. Ahorita hay que hacer toda la limpiadera, sacar las cosas que ya no. Porque recuerden que sacar lo que ya no utilizamos es también limpiar nuestro aura. Me parece un plan perfecto para este fin de semana. Y qué mejor que cuando andamos con buena música, porque esto nos motiva. Es más, ni sentimos todo el desgaste de la trapeadera y todo, ¿no? O sea, toda la fatiga que nos da, obviamente. Hay que ganarle también el calorcito, a recibir bonito, para iniciar bonito la próxima semana. Así que quede limpio, reluciente, sáquele brillo a ese piso. Y se me hace muy buena idea, ¿eh? Cerrar con broche de oro con la MS. Se llama Piénsalo. Oigan, y no, o sea, no me voy. Aquí sigo, pero al menos de las retros ya terminamos. Aquí nomás.
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7: 11:21.

con 27 minutos. Buenos días, ¿cómo están? Qué gusto saludarlos otra vez en ese sabadito que ya huele a descanso, a reunión familiar, a comida rica. Por supuesto, de vacaciones y en la mejor música, por supuesto, aquí del Regional Mexicano. Gracias, como siempre, por permitirnos, donde quiera que estén, pues irnos escuchando, ¿verdad? Si ya van rumbo, no sé, a hacer las compritas, el mandado, si están que, pues haciendo la talacha, arreglando la casa, lavando que el carro, preparando el desayuno o simplemente disfrutando del juguito, el cafecito. Aquí estamos para ponerle buena vibra a este fin de semana. Hoy día perfecto para sonreír un poquito, para dejar atrás el estrés de la semana, recordar que siempre hay una nueva oportunidad también para empezar y que no importa cómo haya estado tu semana, también lo importante es que hoy tienes un nuevo día para disfrutar. Así que recuerda comunicarte conmigo a través del WhatsApp en cabina 2292-65105 y estar al tanto de todas las dinámicas que, por supuesto, traemos para ti. Un abrazo enorme para mi Joan, para que nos escucha en Cardel, que nos pidió esto hace ratito en la cama de piedra, por supuesto, de lo más nuevecito que tenemos del Recodo. Soy la Pantera, aquí nomás.

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5: Son las 12:33.

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1: Hey, claro que sí, y lo sigo escuchando, lo sigo leyendo a través de WhatsApp en cabina 2292-651511 de la mañana, ya con 38 minutos, y lo sigo acompañando con el buen cafecito, que el desayunito, que el juguito, por si usted todavía anda en esas, en este sábado fin de semana de relax. Espero que se esté pueda descansar con estos trotes de que ahorita dejamos de un ladito, que la escuela, que la corredera, ¿verdad? De todos los días, vámonos para esto, vámonos para el otro con los chamacos, la familia, en fin, espero que esté disfrutando de la mejor frecuencia, por supuesto, para que nos mande y se reporte acá a través del WhatsApp en cabina 2292-65105 y nos cuente cómo le está pasando en este fin de semana, cuál es el plan, ya organizó la carnita asada, y bueno, acá por acá lo sigo por supuesto acompañando, ahí voy de copiloto, si usted va en carretera, si usted no se anda en el tráfico, acá le hacemos más ameno el trayecto, mandando que el saludito y pidiendo su rola. Claro que sí, si tengo algún chancecillo, ya sabe que metemos las rolas que nos faltaron, que no pudimos cubrir en la hora de las puras retros, pues con mucho gusto, si hay el tiempo, repito, la podemos poner. Oiga, ya se ha vuelto como de ley de que el fin de semana siempre hay estrenos, y el que ahorita viene con nuevo sencillo bajo el género del mariachi es nada más y nada menos que El Fantasma. Oigan, este álbum, que ya nos lo hizo ver a través de las redes sociales, que lleva por nombre El Culpable, y es de la autoría de Meño y Domar Segovia, talento que es unido a la gran interpretación, por supuesto, de El Fantasma, y con este toque, qué bueno, dio como resultado pues este extraordinario tema. La verdad es que seguramente pronto lo estaremos sonando aquí a través de la mejor 100.5, y Horacio también, Horacio Palencia, quien ya también anda echándole y dándole por ahí a sus composiciones, que próximamente pues anuncia también en redes sociales nuevos temitas. Me encanta. También otro de los que anda con nuevo sencillo de la MS y que ya también está disponible precisamente son ese Swallow, que pues saca un tema titulado Tu Falta de Querer. Esta canción que la hemos conocido, que la hemos cantado a todo pulmón con Mon Laferte, pues bueno, ahora hace esta maravillosa interpretación que a mí me gustó, o sea, en lo personal sí es obviamente todo al género y al estilo de la MS, sabemos la potencia de voz que tiene Walo, entonces pues ahí se las recomiendo, juzgue usted, diga si le gusta o no le gustó, y si mejor nos vamos a lo tradicional de la MS. A mí se me hace arriesgado, pero también, ¿qué propone? Ya también obviamente lo pueden encontrar en todas las plataformas digitales. Voy a aprovechar para mandar un saludo por acá para Mine, como siempre, que se reporta desde, fíjate, ella siempre nos escucha desde la Ciudad de México, en el estado de Ciudad de México, y para Irma Camacho también, que se reportan a través de la aplicación, a mi amiga Mari Ramírez Saucedo Pantera, acá la escucha, saludos, mándale por favor un saludo a Carlita Cortés, que hoy es su cumpleaños, muchas felicidades, Carlita, de parte de todo el Team Promotion de la Mejor. Dice por acá, hola, buenos días, Pantera, ¿me puedes poner una canción de La Arrolladora? Soy Mixi, saludos desde Huatusco. Tengo otro audio por acá, bueno, hola.
2: Marlene, chiquita, buenos días. ¿Me puedes complacer con la de Encontrarte, de Banda Carnaval? Sabroso.
1: Sabroso, fin de semana. Buenos días, dice, ¿me puedes complacer con la canción de A Través del Vaso, por favor, de que te escuchamos aquí en Coscomatepec? Que bueno, pues ahí poco a poco los voy a ir complaciendo. Si tengo un tiempecito, ¿cómo ño? ¿Cómo ño? Que para eso estamos. 11:42, soy La Pantera, aquí nomás.

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sigo leyendo a través de WhatsApp y cabina 22 de B2 de 5 100. Sí, como un saludo por acá para toda la banda malandra que se está comunicando. Para mi querido Junior Cruz, ¿cómo andas, mijo? Oye, que la están pasando requete bonito ahí con toda la familia. No me dijeron qué están celebrando, pero algo están celebrando porque nos adhieren foto por acá y que está todo el pachangón, está toda la familia reunida, están comiendo requete sabroso. Tienen bien puesta la bocina con la mejor 100.5, que es lo mejor de todo. Así que aprovecho para mandarle un saludo. Mira, me pasó una listota, literal, de toda la banda que nos escuchan en Tejería, para Luna Beltrán, para Roberta, para Julio, para Alfred, para Meni también. Bueno, es que anda toda la familia. Para Vale León, por acá para Francesca, Elizabeth, para Mari Ramírez. Adri, también Triana, que por dice Panther, ponme algo, dice, para bailar sabroso. Bueno, pues ahí les va esto a cargo de Master Cumbia, para que lo disfruten, familia bonita.

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1: Yeah. 12 de la tarde con 17 minutos. Acabamos de escuchar El Destino con Carlos Rivera y Natalia Jiménez. Una mujer que no solamente ha conquistado los escenarios de muchos países, de muchos lugares y de México también, sino que ha librado una de las batallas pues más difíciles de su vida fuera de ellos, porque, bueno, durante varios años enfrentó un proceso legal con su expareja Daniel Trueba por temas relacionados con la crianza de su hija Alexandra. Y pues bueno, ella explicó en muchas ocasiones que había algunas limitaciones para tomar decisiones importantes sobre la menor, como poder viajar, llevarla a sus compromisos del trabajo, incluso establecer un lugar de residencia que les diera pues esta estabilidad, ¿no? Y esta semana precisamente la cantante comunicó a través de redes sociales entre lágrimas que un juez pues finalmente autorizó la relocalización junto a su hija, y pues ganando esta demanda, ¿no? Una decisión que pone ya fin a una larga etapa de conflictos legales. Ella agradeció muchísimo el apoyo de su familia, de los seguidores, de su equipo legal, y pues aseguró que fueron muchos años, ¿no? Difíciles. Yo siempre lo he dicho, alguien que lleva un pues una situación así también se desgasta, y aparte de que es desgaste emocional, pues también son trámites muy costosos, pero que pues nunca se dejó de luchar, sobre todo ella como mamá, pues ya me imagino, ¿no? Sacando las garras por su hija, y pues incluso envió este mensaje a otras madres que no pierdan la esperanza cuando están atravesando por esos procesos similares. Y más allá de quien tenga la razón en un juicio, y este es un mensaje muy personal, esta historia también nos deja una reflexión pues muy importante. Cuando los papás llegan a los tribunales por sus hijos, pues ojalá que nunca olviden, está al aire, ¿no? Es un mensaje al aire. Ojalá que nunca olviden que los niños pues no son un trofeo, señores. O sea, no son un arma para lastimar a otra persona, y mucho menos pues una moneda de cambio. A ver, estás hablando de tu hijo con la persona que tú elegiste para tenerlo. Los hijos necesitan amor, mucha presencia, mucho equilibrio de sus padres, no crecer en medio de pleitos interminables. Y si hoy estás pasando quizás por alguna situación así, recuerda que a veces estas diferencias entre adultos pues pueden resolverse, ¿no? Dialogando, comunicación. Yo creo que mucha madurez hay que tomar en este lado, pero la infancia, siempre pensando en la infancia de tu hijo y esta que nunca vuelve, y que es una etapa importantísima. Ojalá siempre de verdad pueda ganar un diálogo, el respeto sobre todo, y el bienestar de los pequeños que no eligieron quizás estar en medio de un conflicto, ¿no? Porque cuando los papás dejan el orgullo a un lado, quienes realmente ganan son los hijos, y van a decir: ay, Pantera, es que tú no sabes mi situación, ay, es que tú no sabes cómo fue fulanito de tal. A ver, discúlpame, pero una cosa son tus problemas con esta persona y la otra son los hijos. Y yo creo que la mayoría, si no me equivoco, muchos, ahí existe algo en común, que es el amor precisamente a sus pequeños, ¿no? No, efectivamente, nadie conoce más el fondo, dijeran por ahí, de la olla que la cuchara, ¿verdad? Pero pues ustedes sabrán, cuando algo todavía está dentro del diálogo, pues yo creo que es mejor, ¿no? Es mejor que estar en estos procesos, repito, tan tediosos y sobre todo pues tan costosos. Vámonos con me voy a un corto, ahorita regresamos con más buena música. Son las 12 ya de la tarde con 21 minutos. Cuéntame todo, ¿qué estás haciendo? ¿Dónde andas? ¿Cómo te pinta este fin de semana? Recuerda que estamos a través de la fanpage de La Mejor 100.5 Veracruz. Así nos encuentras en todas las plataformas digitales. Ve a seguirnos también, ve a seguirme. Me encuentras como Marlene Ramón en Instagram, en Facebook, en TikTok. Por acá ando siempre, pues ya lo saben, subiendo un poquito de contenido, y por acá por supuesto que estamos activos y contestando todos tus mensajes. ¡Qué bello sábado, familia! Vámonos con un corte y ahorita regreso. Soy La Pantera, aquí nomás.
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1: 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Ya son las 12:36. 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

0: minutos. Oye, quiero aprovechar este momento para mandar un saludo muy especial a toda nuestra gente que nos escucha desde la Unión Americana, a todos esos paisanos que aunque están lejos de casa, nunca se olvidan de sus raíces, de su tierra, de su gente. Sabemos que no es fácil, oigan, dejar a la familia y perderse por años, reuniones, fiestas, simplemente un abrazo, oigan, de mamá, de los hijos, y todo, por salir a buscar un mejor futuro. Yo siempre agradezco muchísimo que estén ahí pegados conmigo, a los amigos de hace ratito que, ay, ya perdí, creo, el mensaje, pero de Montreal, y bueno, a todos los que día con día, a mi amigo Miguel, no sé si ande por ahí también a la escucha. Hay quienes desde muy temprano andan en la construcción, en el campo, manejando en un tráiler, en el restaurante, en fábricas, hoteles, qué sé yo. Y también, de verdad, con mi admiración por todo ese esfuerzo que merece, pues, nuestro respeto, ¿no? Y también un abrazo para quienes, aunque no están fuera del país, pero trabajan lejos también de su hogar, a los que pasan días o semanas fuera por cuestiones de trabajo y que por turnos largos, ¿verdad? Pues siempre andan ahí sintonizando la mejor 100.5. Recuerden que la distancia no es impedimento. Aquí usted descarga la aplicación y cada teléfono, si tienes un teléfono, si tienes un celular en la mano, tienes una radio. Así que, pues por acá con mucho gusto te voy a seguir leyendo y escuchando, por supuesto. Tenemos audio. A ver, buen día, buenas tardes.
1: Hola, hola, buenas tardes. ¿Me puede mandar saludos para Graviel, para Pachón, para la chica fantasma que nos escuchan aquí en Tecamachalco? Y un saludo especialmente para todos los que nos están escuchando. Y me puede poner la canción, la de No es mi culpa. Y pues bonito día. Gracias. Que se encuentran trabajando aquí en San Mateo, Tlaispan.
0: Ok, pero no es mi culpa, ¿pero de quién? No es mi culpa no sabérmela también. Bueno, nada más ahí ponme de qué artista es y con mucho gusto ahorita paso, si tengo en un chance, como ya lo saben, hago la complacencia. Vámonos pues, dice, me complace con la canción de Ayúdame. También la tenemos en programación de los dos Tamaulipas. Va que va, aquí escuchando desde Songolica. Mira nomás qué chulada. Manejando en el trabajo, escuchando la mejor 100.5. Así, así nomás.

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2: Yeah. Acabas de escuchar a los Super Caracoles renovando su repertorio, con temitas nuevos, por supuesto, para seguir escuchando a través de la mejor 100.5 y sobre todo conquistando a nuevas generaciones sin perder esta esencia que los caracteriza. Me encanta. Se llama Hola, mi amor, para que lo sigas pidiendo a través de la mejor. Una canción con este ritmo alegre, contagioso, que te invita a bailar desde los primeros acordes, Es una muestra de que la agrupación, eso me encanta de ellos, que siguen apostando por música fresca, pero también mantienen ese sello tropical, ¿no? Que siempre los ha pues acompañado y sobre todo caracterizado durante muchos años, que sin duda alguna los ha llevado a presentarse a estos escenarios en muchas partes del país. Qué gusto pues escuchar también que el talento veracruzano sigue haciendo este ruido y demostrando que la música tropical tiene muchísimo camino por recorrer, así que si eres de los que disfruta sacar los pasos prohibidos, esta canción seguramente te va a poner muy pero muy de buena. Súbela al volumen también, porque se viene otra también hablando de agrupaciones jarochas. Oigan, quiero mandar un saludo aprovechando ya que va ahí sintonizándome, que qué raro, ¿verdad? Porque nunca escucha a la tía, pero ahora seguramente cayó ahí nomás sin querer queriendo, ¿verdad? Para mi sobrina Ángeles, como yo sé que es también bien bailadora, ¿verdad? Ahí le dejo esto a cargo de la agrupación Junior Clan, la maravilla musical de México. Soy la Pantera, aquí nomás.

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1: Oye, muchísimas gracias. Continuamos a través de la mejor 100.5 acompañándote en este sábado de relax. Tengo un mensajito por acá. Buenas tardes.
2: Buenas tardes, Pantera. Remite, taxifán desde el puerto de Veracruz. Me podías saludar a Bradley, que está de manteles largo allá en el Infonavit Buenavista, con la canción de Mi Pequeño Viejo con Vicente Fernández. Sería tan amable, arriba la Mestequilla.
1: Eso. Oye, mi taxifán, te mando un saludo, mijo, un saludo ahí para tus amistades también. Feliz cumpleaños. Para todos tus seres queridos, para todos los que están cumpliendo años el día de hoy también, gracias por siempre reportarte y por andar ahí en la escucha de la mejor frecuencia, mijo. Te mando un abrazo, ahí te mandé tus fotos con el señor Mario Massa y toda la cosa. Ya me anda preguntando el hombre que cuando otra vez el Tule. Ahorita no quiero saber nada del Tule, por favor, déjenme descansar de ese tema. Ya nos vemos hasta el próximo año con esa cuestión, pero bien pendientes. Para eso síganos en redes sociales, porque ahí les voy a estar yo comentando de todas las actividades, subiendo mucho contenido, ya lo saben, porque presentados aquí somos. Hola, dice, ¿me pueden poner la de otra vez? De la Ciudad del Sol. Es que me gusta mucho. Ay, mi hijo, pero esa cuál es. ¿Por qué nada más me dejan así como que en el lacio? O sea, me dicen títulos, pero no me dicen artista. Y yo también, que yo no soy rocola. Yo no me acuerdo de los artistas, díganme pues. Lo que sí es que los voy a seguir bailando porque el sabadito, el fin de semana, apetece muchísimo. Y bueno, ay, qué noticia veo por acá. A ver. Bueno, muchas gracias por estar mencionándonos acá a los amigos de Tejería, dice, para Uri también. Mira, para Uri que nos escucha en Tuxtepec, Oaxaca. Oye, muchas gracias, mi Uri, que nos escucha ahí a través de la aplicación. Te mando un besote precioso. Vámonos con más buena música. Esto que nos piden a cargo de los Vela. Porque dice que el fin de semana está para bailar, para gozar y para sacar la polilla.

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3: Oigan, voy a mandar un saludo para Melchor Fernández Martínez, de parte de su hija, allá en La Joya, en Dos Bocas, municipio de Medellín. Un abrazo, señor don Melchor. Esto va para usted, aquí nomás.

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1: ¿Cómo vamos? ¿Cómo vamos, mi gente? En este sabadito con mucha buena música para bailar, para gozar, para disfrutar de la familia, para disfrutar de las vacaciones, para disfrutar de una buena carnita asada, para disfrutar de lo que sea, el plan que sea, pero siempre y cuando la pase a través de la frecuencia, ¿verdad? Y como siempre por acá leyéndolos, ya lo sabe. Oigan, me voy a ir porque se van a quedar con el top 10 del mero, mero regional mexicano. Lo más sonado en todo el mundo mundial, en el planeta, en el universo. Así que usted no se vaya porque viene el tope desde la Ciudad de México. Hacemos este enlace y bueno, pendientes porque obviamente pues hay muy buena información que siempre nos brindan desde la cadena. Así que pendientes. Oigan, nos siguen preguntando aquí qué onda con la mochila loca. A ver, a partir de lunes... o las siguientes semanas estén ahí a través de las redes sociales porque viene dinámica, pero ojo porque esto se va a llevar su tiempo ya que es para el regreso a clases, para aliviar un poquito a los papis con estos gastos de los útiles escolares. Pero bueno, ya les vamos a estar contando próximamente cómo va a estar la dinámica, así que yo les puedo adelantar que descarguen la app, porque ya lo saben que sí o sí para participar es con la app y a través de las redes sociales, donde supuestamente pues van a estar llegando ahí las notificaciones. Yo me voy, les mando un besote y los dejo con esto de todas y de nadie a cargo de los dos carnales. Soy la Pantera, porque tú lo dices, somos la mejor.

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0: ¿Cómo está mi gente linda? Qué gusto encontrarnos una vez más, una semana más, con la música mexicana que ya saben, no descansa, y ¿qué creen? Nosotros tampoco, por eso estamos aquí dándole. Y durante toda la semana hubo estrenos, hubo conciertos, sorpresas, lanzamientos y muchas historias que hoy vamos a platicar contigo. Ya sabes, soy Cintia Urías, te saludo con todo el cariño del mundo y te doy la bienvenida al conteo que marca el ritmo de la música mexicana. ¡Claro! ¡El tope! Aquí nomás, arrancamos.
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Y como te dije, estamos arrancando precisamente el recorrido de esta semana. Y en la posición número 10 aparece una agrupación que sigue haciendo historia después de más de 2 décadas de éxito. Y claro que se llama Arrolladora Banda El Limón. Y ellos siguen recorriendo México con una gira 2026 que prepara también nuevas fechas para cerrar el año. Y este fin de semana estarán en Guatemala, lo cual me da mucho gusto porque desde hace muchos, pero muchos años, esta agrupación es muy querida por allá y vale la pena que vivan la arrollaterapia en aquellos lugares. Así que mientras todo eso pasa, están en Guatemala, van el otro fin de semana a Guadalajara y siguen cantando. Y acabamos de escuchar Si las miradas mataran, que sigue sumando reproducciones y esta semana se queda en la posición número 10 del tope. ¡El tope! Vámonos ahora con canciones que llegan. Ya hay otras que se niegan a despedirse, como la que viene a continuación. Todo lo fue es una de ellas, esta rola que durante varias semanas ha estado con nosotros, acompañándonos fin de semana tras fin de semana, porque tú la sigues pidiendo. Después de varias semanas dominando la radio y las plataformas digitales, Lenin Ramírez sigue demostrando que este tema es uno de los grandes fenómenos del año. Precisamente la sigue cantando en todas las presentaciones. De hecho, acaba de estar en Saltillo y este fin de semana tiene este gran evento en el Palenque de Texcoco. Ahí estará Lenin Ramírez, muy esperado por supuesto por todo el público de estos lugares. Aunque esta semana bajó algunos peldaños, se mantiene entre los favoritos del público. Es Lenin Ramírez y esto se llama Todo lo fue, en la posición número 9. El tope.

0: Después de escuchar a Lenin Ramírez con Todo lo Fue, nos vamos a hacer conexión con el centro del país, vamos a hacer comunicación con la cadena La Mejor a diferentes partes de nuestra República Mexicana, porque esto es Encadenados. Adelante, colegas, ¿cómo están?
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2: ¿Cómo están, amigos? Soy el Chencho de La Mejor FM 97.7 Ciudad de México. Y hoy, informando para El Tope, tengo esta nota que está espectacular. Y es que nuestro carnal Rafa de Banda Los Recoditos anuncia en un mensaje a su público muy emotivo, pues que ha decidido tomar tratamiento profesional en contra de la depresión y la ansiedad que sufre desde que inició todo el problema con su expareja. Ahora toma cartas en el asunto para volver a estar bien consigo mismo y con su público. Enhorabuena por Rafa. Muchos abrazos, mucha fuerza, carnal. Y sabes que tu público siempre va a estar contigo. Ahí está la nota, muchachos, ¿qué opinan? La neta es que mi carnal Rafa trae muchísimo talento y obviamente le echamos la mejor de las suertes desde este lado. Pero bueno, el show debe continuar. Vámonos con más, es El Tope. Informó para ustedes el Chencho desde La Mejor 97.7 Ciudad de México, aquí nomás.
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4: ¿Gabito Ballesteros enamorado? Hola, soy Anaí Peña de La Mejor Cuernavaca y esta es la información. Vimos a Gabito Ballesteros muy bien acompañado después de un concierto que ofreció en Ciudad de México. 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Soy Anaí Peña de La Mejor Cuernavaca 97.3 para El Tope. 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
0: Oigan, amigos, muchas gracias por esta información que nos traen desde diferentes puntos de la República Mexicana. Recuerden que La Mejor FM tiene presencia en todos los estados y en todas las ciudades. Aprovechamos también para mandarles saludos a todos nuestros oyentes de la República. Háganse presentes a través de la app de La Mejor. Háganse presentes también en arroba La Mejor para que estemos ahí siempre en contacto. Así que un abrazo muy especial a las plazas de la cadena de música mexicana más importante de Latinoamérica, La Mejor FM.
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1: Y acabamos de escuchar a uno de los grupos que más da de qué hablar en los últimos días y siempre, y es Grupo Firme, y es que están a punto de presentarse en el Estadio GNP aquí en la Ciudad de México, próximo 17 y 18 de julio, y eso los trae llenos de emoción. Vemos a Edwin en redes sociales, en el gimnasio, tomando agua, muy fit, porque dice que tiene que llegar con todo al GNP, que no nos va a defraudar. Entonces, híjole, si la vez pasada no venía en forma y se aventó como 4 horas, imagínense ahora. Además, están contentos por esta Europea Tour 2026, que es el primer tour que van a tener por Europa, así que mucho que celebrar y mucho que prepararse. Así que felicidades a Grupo Firme, que se presentó hoy aquí en el número 8.
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1: Y bueno, hay canciones que no necesitan hacer mucho ruido para llegar al corazón, y la que viene a continuación es una de ellas, pero sí tengo que decir, sí hizo ruido, porque ya lo comentamos la semana pasada, que esta separación de Oscar Iván Treviño de su esposa después de tantos años, híjole, sí nos deja mucho de pensar, porque si la canción se llama Para Que Ya No Te Duela, ¿y qué creen ustedes? Saquen sus conclusiones. Yo sí creo que era la crónica de algo que se iba a anunciar. Pero bueno, ya no nos vamos a desviar de temas románticos, vámonos con cumpleaños, porque este próximo lunes Oscar Iván estará cumpliendo 44 años y desde aquí con todo el cariño le mandamos un abrazo muy apretado y nos vamos precisamente con esta canción que se llama Para Que Ya No Duela, en la posición número 7, Grupo Duelo. 7.

0: Y nos encanta seguir escuchando la mejor música aquí a través de El Tope, pero obviamente hay canciones que están llegando nuevas, canciones que se van a quedar y unas que van a pasar sin pena ni gloria, pero hoy tenemos en nuestra lista los modelos recientes. Ojalá te gusten.
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0: Modelo reciente. Los plebes atrevidos, los dos carnales. Hey.

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1: Después de escuchar todo lo que viene en la música regional mexicana, vamos a hacer una breve pausa. No se mueva, no le quite, no le mueva, porque estamos a punto de conocer a los primeros cinco lugares del conteo de más relevancia e importancia de la música mexicana. Por supuesto, en esto que se llama El Tope de la Mejor. Yo regreso.
0: No te vayas. Estamos a punto de conocer a los

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19: Qué bueno que continúan con nosotros. ¿Cómo la están pasando? ¿La están cantando bonito? ¿Le están subiendo todos los volúmenes? Yo sí, porque me gusta mucho lo que viene. Vienen los primeros 5 lugares y esto nos pone muy emocionados a todos. Gracias por continuar en el conteo más importante de la música mexicana, El Tope. Yo soy Cintia Urías y si te perdiste alguno de los lugares, tranquilo, aquí tenemos el recuento. Si las miradas mataran, la arrolladora banda de Limón. Todo lo fue, Lenin Ramírez.
0: 8.
19: Cabrón y medio, Grupo Firme.
0: 7.
19: Para que ya no duela, Grupo Duelo.
0: 6.
19: Que me maten las penas, Pancho Barraza.
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0: Así es, acabamos de escuchar a los dos de Tamaulipas que continúan ganando terreno en la radio y sí lo tenemos que decir, también en las plataformas digitales, consolidándose como una de las agrupaciones que más ha crecido durante este año con esta canción que se llama Ayúdame, una canción que sigue conectando con el público, la letra creo que como que le mueve, el feeling, el estilo también que tienen estos muchachones, creo que está gustando bastante, así que qué bueno que estuvieron aquí los dos de Tamaulipas en la posición número 5 con Ayúdame en el tope.
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0: El termómetro de la música mexicana sigue subiendo y es momento de recibir a una verdadera institución. Es más, déjenme, me acomodo, me paro y me pongo así porque la banda El Recodo continúa demostrando que las grandes historias nunca pasan de moda y este 2026 sigue recorriendo los principales escenarios del país y no nomás del país, tengo que decirlo, del mundo. Resulta que por primera vez se van a presentar en Canadá. Van a estar el próximo 25 y 26 de julio, primero en Calgary, Canadá, y después el 26 en Vancouver, dos ciudades muy importantes de ese país que sin duda alguna van a recibir con los brazos abiertos al Recodo y que seguramente va a ser la primera de muchas presentaciones. Pero sí, me gusta que sigan abriendo brecha como siempre lo han hecho, la madre de todas las bandas. Aquí te presento precisamente la cama de piedra que escala hasta la posición número 4 del top.

0: Aquí acabamos de escuchar Naturalita con los Juntos, Jorge Medina y Josicuén, que vale la pena mencionarles que la siguen rompiendo donde quiera que se presenten, pero me gusta que se dan también sus tiempos y sus espacios para estar con su familia, para viajar. De hecho, Jorge ha estado en Nueva York en los últimos días, allá ha estado mandando cosas a través de redes sociales, platicando también de su gira en solitario, y Josi se fue a Europa, anda muy contento en París, feliz de la vida, así como dicen, de Felipe de la Birria, muy contento tomándose fotos afuera de la Torre Eiffel y descansando, porque lo que viene es cerrar el año con todo. Así que gracias que estuvieron con nosotros aquí en la posición número 3 con Naturalita, Jorge y Josi.
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0: En la posición número 2, a los Tucanes de Tijuana, que siguen abriendo también muchos conciertos en el mundo entero, como esta gira que tienen por Europa, que nos llena de orgullo. Qué bonito, oigan, que nuestro regional mexicano, hace un par de años, escuchábamos si se presentaban aquí en la República, lo cual, pues nos encanta, ¿verdad? Primero Profetas en su tierra, después empezaron a abrir horizontes y empezaron a ir a Estados Unidos, después a Centroamérica, pero que hoy muchos de ellos estén presentando en Europa, quiere decir que algo se está haciendo bien en la música mexicana y se aplaude. Así que, en la posición número 2, aquí en el tope.
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0: desde el número 2, claro que llega a la posición más codiciada de este conteo, el momento que todos estábamos esperando. Y durante los últimos días hubo movimientos importantes en la radio, en las plataformas digitales y en el gusto del público, porque ustedes mandan. Y eso provocó que esta semana el liderato cambiara de dueño. El Jadi continúa consolidándose como uno de los artistas más importantes de la nueva generación y su música sigue sumando millones de reproducciones. Sus presentaciones registran también llenos importantes y esta canción, que ha llegado a la posición número 1, que se llama Dosis, se ha convertido ya muy rápido en una de las canciones más pedidas por el público. El Jadi no se duerme en sus laureles, sigue haciendo diferentes colaboraciones, presentaciones y sigue presentándose hoy precisamente en el tope de la mejor con eso que se llama Dosis. El Jadi, el número 1, por supuesto.
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0: ¡Felicidades, Javi, que has estado aquí en la cima con Dosis, posición número uno del tope! Felices de la vida de escucharte. Así que bueno, así precisamente llegamos al final de una edición más del tope. Gracias a todos por acompañarnos durante este recorrido por las canciones que hoy marcan el paso de la música mexicana. Recuerden, la próxima semana aquí vamos a estar y todo, pero todo puede cambiar. Nuevas canciones, nuevos movimientos y quizá un nuevo número uno. No sé, depende también de ustedes. Yo soy Cintia Urías, gracias por hacernos parte de tu fin de semana aquí nomás en la cadena internacional La Mejor. En la producción, Charlie Olmedo y El Checho. En la producción general, Andrés Salazar, El Topo. En la locución, yo, Cintia Urías. Sígueme ya en redes sociales, me encuentras como @CintiaUrías. Espero que hayas disfrutado el conteo más duro del regional mexicano, que es El Tope. Nos escuchamos el próximo fin de semana con más estrenos, con más noticias y las 10 canciones que dominan nuestro conteo. Esto fue El Tope, aquí nomás en cadena internacional.
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1: Aquí seguimos, ya las 3 de la tarde con 14 minutos. Qué gusto y qué placer de volverlos a saludar en esta tarde de sábado. Oigan, pues rapidísimo, regresando del tope, ya actualizándonos con todo lo que está en el top 10 del regional mexicano y lo que ustedes han llevado, por supuesto, a esta posición. Y retomando ahora sí que la programación habitual, saludándolos como siempre a través del WhatsApp en cabina 2292651005 para toda la banda que se sigue reportando desde bien tempranito hasta esta hora, hora de comidita, ¿verdad? Con toda la familia preciosa. Buen provecho para Fati, para Erika, por acá que se reportan. Y pues bueno, nos vamos a seguir con mucha música porque todavía nos falta. Y algo que me han estado pidiendo muchísimo, que por fin ahora sí ya nos llegó para que ustedes lo disfruten, es esta canción de Lenin Ramírez que se llama Polvo Rosita, porque muchos ya andaban que ponme Polvo Rosita y que ponme. Y yo decía, bueno, ¿qué es eso? Y yo decía, ¿cuál polvo rosita? Pero ya nos llegó a través de la programación de la mejor 100.5, así que pendientes porque ahora sí ya lo puedes pedir aquí a través de la WhatsApp y cabina 2292-65105. ¿Cómo les pinta este sábado? Se nubló en el puerto de Veracruz, zona conurbada Veracruz, Boca del Río. Acá está nublado, parece que va a llover, señores. Hay que prepararnos, recuerde que hay que salir con paraguas porque pues está pronosticado agüita, lo que es también región montaña, así que tome usted sus precauciones, por favor, si anda manejando, si va en carretera rumbo a estas zonas nortes del estado, pues con mucho cuidado, mucha precaución, saludando también a toda la gente transportista, todos los amigos en los taxis, en los mercados, en fin, a toda la gente que está elaborando en esos momentos y también gratamente a los que están de vacaciones, ¿verdad? Ahora sí que sigan disfrutando de la buena programación y los dejo con esto. Se llama Polvo Rosita, ahora sí, a través de la mejor 100.5. Soy la Pantera, aquí nomás.

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6: Las 3:35.

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1: Oigan, por acá sigo leyéndolos. Ya lo saben que los acompaño hasta las 4 de la tarde en esta nueva programación, de 10 de la mañana hasta las 4, repito. Y bueno, voy a pasar a leer los saluditos que tengo de este lado. Dice, buen sábado, Pantera, te escuchamos desde la colonia Dos Caminos. Dice, aquí andamos haciendo la limpieza todavía, porque hicimos limpieza general en la casa, pero con la mejor a todo volumen, porque así hasta dan ganas de barrer más chilo. Mándale un saludo a mi esposa Verónica, a mis hijos Ángel y Sofía, que no dejan de andar cantando aquí los chamacos, que ya los tengo porque pues están de vacaciones. Y de saludos y gracias por alegrarnos el fin de semana. A ti, mi amor, por estar ahí conectadísima. Dice por acá Marlene, buenas tardes, buen sábado, te escuchamos desde Medellín de Bravo, y pues aquí rumbo al turno, dice, aunque sea sábado, pero pues ya sabes, hay que sacar la chamba. Qué bonito programa de las retro. Un saludo para todos los compañeros de la cuadrilla que van en la camioneta escuchándote y que no se pierden ningún solo bloque. Saludos, gracias ahí para toda la cuadrilla que van a chambearle, ¿verdad? No queda de otro, chamacones. Aunque sea sábado, hay que sacar este país adelante. ¿Cómo no? Dice Marlene, buenas tardes, te escuchamos desde Cardel, también saliendo de hacer las compras del mercado. Y ya pusimos la estación porque si no, el camino se hace eterno. No. Saludos para toda la gente que hoy también anda trabajando, a los comerciantes, repartidores y a quienes no descansan los fines de semana, como tú también, que aquí andas. Excelente programa, como siempre. Gracias. Pues hay que chambearle, pero ya casi nos vamos, ¿eh? Ya andamos casi, casi en la recta final, a las 3 de la tarde con 40 minutos. Recuerda que pues aquí estoy activadísima en el WhatsApp de cabina 2292-65105. ¿Qué pasó, mi mosquito? ¿Qué pachó?
2: Hola, hola, mi hermosa panterita, excelente sabadito. Aquí andamos a la escucha. Se me podría complacer con una rolita de los plebes del rancho, la de Según Tus Labios. Y si no, pues la que tengas, porfa. Aquí andamos a la escucha, ya a 8 días de un año, de ponerme un año más viejo ya. Pero bueno, la voy a empezar desde hoy. Una semana antes y una semana después. ¡Ándale! Saludos, Panterita, y aquí ando camino, escucho la mejor. Saludos al mosquito.
1: Eso, mi mosquito. Te mando un abrazo, mijo. Oye, qué chido, más viejo, dice.
3: Hola, hola, muy buenas tardes, mi pantera. Si me complace con una canción, por favor, Hacer el Amor con Otro, con Alejandra Guzmán. Bueno, aquí escuchando en Ablinco, soy la que siempre escucha, la mejor, la 100.5, bien arriba.
1: ¡Auch! A mí se me hace que ese fue un mensaje así, mira, subliminal, mana, no sé. Y es que aparte el climita va como que se presta tantito. Ahí está, mira mi mosquito. A tu salud, mijo. Se llama Según Tus Labios, soy la Pantera, aquí nomás.

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1: Oigan, las 3 de la tarde con 52 minutos. Eso quiere decir que llegamos a la recta final. Oigan, ay, no, qué bárbaro. Ahorita estoy atacada aquí con el partido. Ya nos metieron 1-1. Yo espero que gane Noruega, ¿eh? Aquí andamos en el chisme. O sea, porque andamos en la chamba, pero también en el chisme con el partido. Ay, qué bárbaro. Chamacos, ya nos vamos. Gracias por estar en contacto con nosotros. Y pues bueno, acá tenemos la cita el lunes en punto de las 10 de la mañana. Como siempre, te invito a que te unas a esta gran familia azul y que nos acompañes a través de las diferentes plataformas digitales, a través de la fanpage de La Mejor 100.5 Veracruz, en redes sociales, en Facebook, en Instagram, en TikTok. Búscanos, síguenos. A mí me encuentras como Marlene Ramón, también en todas las plataformas. Y bueno, saludo y me despido de la gente que nos escuchó a través del portal y a través de la app de La Mejor. Les mando un abrazo, un beso. Felicidades a todos los cumpleañeros y bueno, disfruten de su fin de semana, como siempre se los encargo, abracen, apapachen, y los que están de vacaciones, pues bueno, relájense, por supuesto, en sintonía de La Frecuencia. Los dejo con esto a cargo de Cazú. Soy la Pantera y porque tú lo dices, somos la mejor. Adiós.

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¡Éjale! Muy, pero muy buenas tardes. Un gusto poder saludarlos de nueva cuenta. Hoy, sábado. Sábado 11 de julio del 2026. Su servidor, su servilleta, Omar el Brócoli Álvarez. Aquí otra vez tomando, pues, control de la cabina de la 100.5, de la consola de la mejor 100.5. Voy a seguir aquí acompañándote hasta las 12 de la noche. Bendita, bendita chamba. Y lo mejor es que si uno hace lo que les gusta, nunca, nunca trabaja, ¿no? Consejo que me daban mis papás. Entonces, mira, aquí estamos con toda la actitud. Bien lechuga como la fresca. Entonces, mira, voy a estar aquí acompañándote, pues básicamente las próximas horas. Voy a estar aquí pues para complacerte, carnalito, para que tú me pidas tus rolas a través del WhatsApp activado de la mejor 100.5, 2292-651005. Repito, 2292-651005. O también, si lo prefieres, a través de las líneas telefónicas 2291-00105 y 2299-2191-21. Y oigan, aparte de todo este rollo, pues está jugando ya el segundo tiempo del partido entre mi natal Noruega contra mi natal Inglaterra. Partido espectacular, sobre todo el cierre.

El primer tiempo, mira, 1-1 quedó el marcador hasta antes de, pues de básicamente irse al descanso. Un muy buen gol, o bueno, vaya golazo que se aventó Noruega, que pues básicamente pegó casi sobre la esquina de la portería de Inglaterra, que defiende Jordan Pickford, que sacó unos buenos cabezazos de Raúl Jiménez, ya ni me acuerdo. No. Hoy debíamos de estar jugando contra Noruega, pero bueno, se están aventando un partidazo, pues de al tú por tú, bastante físico, bastante peleado en el medio campo, mucha idea de juego, sobre todo de los ingleses, que buscan tener muchísimo más la pelota por el buen toque que tienen, pero Noruega tampoco se queda atrás, está teniendo bastante contragolpe y sobre todo con mucha idea, salen tocando y jugando, de hecho, con bastante idea. Entonces, mira, la neta, el partido está espectacular. Póngalo de fondo, váyame escuchando a mí a través del 100.5 de su radio transmisor. Y también, pues pídame su rola, carnalito. Y sabe que yo estoy para complacerlo. Usted sabe que cada que yo tomo la consola, aparte de que se pone verde, estoy para complacerlo y que ponerle todas las rolitas que usted me pida a través del 100.5. Y bueno, pues ya antes de ponerle la siguiente rolita, pues bueno, invitarlos, ¿no? Que se queden conmigo las próximas horas. Y ahora ya por acá se andan reportando. Buenas tardes, mi buen. Y ala, me bebí tu recuerdo. Ahorita la busco, carnalito, ahorita la busco. Y pues mientras los dejo con esta rolita, mira, polvo rosa. Bueno, polvo rosita. A cargo de Lynn Ramírez. Porque tú lo dices, somos la mejor.

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0: aquí nomás en lo mejor, 100.5, a las 4 de la tarde con 22 minutos. Le acaban justo unos instantes de anular gol a mi natal Noruega. Aunque por acá, mira, tenemos audio.
1: ¿Qué vas a hacer de Noruega? Tú eres de Puebla, allá de Pescoloyo.
0: ¿Cómo crees, carnalito? ¿Cómo crees? No. Orgullosamente guanajuatense, pero de corazón jarocho, mano, ¿cómo de que no? Y, pues nada, gol anulado por falta, o sea, un empujón en el área, pues al final también le pone de su cosecha el futbolista inglés y pues bueno, terminan marcando gol anulado por falta. Entonces mira, siguen 1-1, ya un futbolista también de Noruega, pues parece ser que problemas musculares lo están dejando fuera también del partido. Se empieza a complicar y obviamente pues mientras más pasen los minutos, más presión se siente, pero de momento 1-1. Y bueno, ya también aquí de los mensajes que tenemos a través del WhatsApp activado de la mejor 100.5, me dicen buenas tardes, mi buen, y me viví tu recuerdo de Gali Galeano. Mira, manito, nomás porque ando de buenas, mano, nada más porque ando de buenas, ahí te va este rolón. Me bebí tu recuerdo, Gali Galeano, a través de la mejor 100.5, aquí nomás.

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Aquí nomás anda mejor 100.5, las 4 de la tarde con 43 minutos. El partido entre Noruega e Inglaterra está 1-1 todavía. Ahí hubo un empujón ahí sobre el área, no se marcó penalti para favor de mi natal Noruega. Pero pues el partido sigue, pues la verdad, bastante abierto y bastante emocionante. Un cabezazo que terminó en el travesaño y pues por poco terminaba siendo gol noruego, pero pues siguen teniendo bastante pelota y sobre todo bastante idea de juego. Entonces, mira, esperemos que el partido continúe así, que sigue siendo espectacular y sobre todo que siga demostrando que tienen fútbol en las piernas. Mientras, por acá, recordarles que pueden mandarme su mensaje de WhatsApp activado 2292-651005. Repito, 2292-651005. Para que me pidas tu rolita a través de la mejor 100.5. Y de hecho, por acá tenemos mensaje y me dicen: ponme la de La Vida Ventajosa de Los Dos Carnales. Rolón, rolón, a cargo de Los Dos Carnales. Mira, la voy a poner. Y saludos, Tito. Saludos para Tito. Que, bueno, nos pide esta rolota por parte de Los Dos Canales. Mira, a ver, dame chancla para buscarla. Ahí está. La rola, ya saben que me pueden pedirme su rola a través del WhatsApp activado 2292-651005.

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